0: Nahuev, yo flag, algo así como ahora quiero que empieces a flamear tu bandera. Bueno, no es que dice todo eso, pero bueno, más o menos, más o menos. Estamos escuchando Waving Flag de la mano de Kanan y David Bisbal. Oh, iba a decir, no, cualquiera. Bueno, pasa que estaba leyéndolo y estaba en inglés. Bueno, David Bisbal, ahí estamos. Con la canción del Mundial Sudáfrica 2010. Increíble, pasó un montón de tiempo, pero ya le vamos poniendo cabeza y corazón al partido.
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WhatsApp de la radio 3445407820. A ver si tengo tiempo de leer algunas cábalas. Hola Fer, por acá te estamos escuchando. Sí, yo también soy de mirar el partido parado. No me siento a no ser que esté el descanso, claro, en el entretiempo sí. La pregunta acá sería, para la gente que usa cábala de estar parado, ¿en el cooling break cuenta sentarse o hay que seguir de pie un tiempo más? Se le voy a chupir en rap.

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La temperatura marcando 10 grados aquí en nuestra ciudad con el cielo mayormente nublado. Abrimos una nueva hora y Argentina que se prepara para dar el primer paso en busca de la gloria. Siempre los campeones del mundo debutan así, de esta manera, y nosotros nos preparamos porque para nosotros, para esta generación, es la primera vez que vamos a ver debutar al campeón del mundo y que sea nuestro país. Una mujer.

0: Mbappé, estelar, los dos récords que rompió con sus golazos ante Senegal en el inicio del Mundial y la corona que disputa con Messi. El francés superó el registro en Copas del Mundo de su compatriota Fontaine, que llevaba 13 y dejó atrás a Oliver Giroud para ser el máximo artillero en la historia de Les Blues. Con apenas 27 años, Kylian Mbappé inició su tercer mundial con un rendimiento para seguir de cerca. Después de un primer tiempo irregular, el capitán de Francia se hizo cargo del equipo y anotó dos golazos para ser clave en el triunfo 3-1 sobre Senegal en la apertura del grupo I. El hombre de Real Madrid abrió la cuenta en este caso con un remate cruzado en la puerta del área chica tras un magistral pase de Michael Olise a los 66 minutos y arruinó las ilusiones de los africanos de alcanzar el empate con un potente disparo desde afuera del área a los 96 segundos después del descuento de Ibrahim Mbaye, que le puso suspenso al marcador. Con el sueño de alcanzar el récord de Cafú de ser finalista de una Copa del Mundo en 3 ediciones consecutivas, tras alzar el trofeo en Rusia 2018 y ser subcampeón en Qatar 2022, Kylian Mbappé ya hizo historia en este primer partido de Estados Unidos, México y Canadá 2026. Llegó a su gol número 58 con la camiseta de Francia y superó de esta manera a Oliver Giroud, que llevaba 57. Ahora queda como el máximo artillero de Les Blues en la historia. Pero además celebró su gol número 14 en mundiales para romper el registro de su compatriota Just Fontaine, que llevaba 13, y quedar a 2 del máximo artillero de las Copas del Mundo, el alemán Miroslav Klose. El detalle es que Fontaine, y en este caso, logró esa marca en la única Copa del Mundo que afrontó. Había marcado los 13 goles en los 6 partidos que disputó en Suecia 1958. Mbappé sumó en el estadio de Nueva York, Nueva Jersey, su aparición número 15 por Copa del Mundo, ya que había marcado 4 goles en los 7 partidos que disputó del 2018 y celebró 8 tantos en los 7 encuentros que acumuló a lo largo de Qatar 2022. Datos del tiempo, la ciudad de Rosario del Tala, 10 grados la temperatura. El cielo mayormente nublado, vientos a 10 kilómetros en la hora, humedad del 88% y probabilidad de precipitaciones 10%, mínima esperada para hoy 4 grados. Mañana miércoles espera día nublado, sin lluvia, máxima 17, mínima de 5. Para este jueves se espera también día nublado con probabilidad de lluvia del 65%, mínima esperada para mañana 9 grados, máxima 12. Para este viernes, día soleado, máxima 16, mínima de 4 grados. Hora 21:26, ya estás informado. 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
2: 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Ok, perfecto. Acá piden un tema que se llama Lonely. Bueno, ¿de quién será la canción? No lo sé. Yo solamente conozco una, pero que no tiene ese título. La canción de Maxi Trullo, pero ¿cómo se llama? Ah, se llama Nobody's Lonely. Ok, lo tiene. Pensé que era... Ok. Nobody's lonely, nobody's lonely, 'cause nobody's lonely. Qué temazo, por Dios. No, pero es un temazo, Mike, es un tema. Si lo tenés, estaría bueno para ponerlo un ratito, aunque sea. Claro que sí. Bueno, bien, amigos, vamos a meternos ahora sí, a ver qué onda. Tenemos por acá, hola Fer, te estamos escuchando. Nuestra cábala, como siempre, es mirar el... no te puedo creer. Claro, porque el mundial pasado fue en verano, hacía calor. Esto significa que hay que repetir cábala y hay que verlo con ropa de verano. No, para, es una banda. Acá está, escucha. 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Un temazo, chicos. Nobody's Lonely, Maxi Trullo. ¿Será esta la canción que estaban pidiendo hace un ratito? Pásame el Lonely. Bueno, capaz que si es esta me contestarán y me dirán sí, Fer, eso es listo, la tenemos para después. Nobody's Lonely. Ahí está. Qué temazo, por el amor de Dios. Bien, volvemos al chat, aquí al mensaje. A ver, ¿qué onda? ¿Vas a mirar el partido con la prenda? Claro, porque, a ver, si nos ponemos a analizar este mensaje, tiene todo el sentido del mundo, porque el mundial pasado fue verano, hacía calor. Y claro, salimos campeones con ropa de verano. Los mundiales anteriores usábamos ropa de invierno y no se pudo. Evidentemente no se pudo. Bueno, es buena ella, pero bancame, porque si ganamos este partido va a estar para implementarla. Los próximos no, porque bueno, los próximos se juega con Austria, Jordania, pero yo creo que este es el más complicado para Argentina de los tres rivales que tiene en la fase de grupos. Si funciona, compa, te voy a pedir por favor que mañana nos cuentes, entonces capaz que podemos aplicarlo también y bueno, tomarnos más en serio esta cábala y otras más, porque yo quiero saber cuáles funcionan y cuáles no, y mañana ustedes me van a estar contando.
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En un ratito WhatsAppemos, no sé si tengo tiempo de leer algo por aquí. Sí, le mandamos un saludito grande a Belu, que siempre está prendida del otro lado, terminando de hacer mandados y rumbo a ver el partido.

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0: Los Ángeles Azules, Melissa Robles, Mi Nuevo Trauma. Recomendado de Hacelo con Música.
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3445407820, el WhatsApp de la radio. Bueno, ya te digo, no falta nada. Ya están saliendo los equipos al campo de juego. Nosotros nos quedamos un ratito más, por supuesto, de este lado. Seguimos haciéndole el aguante, seguimos leyendo los mensajes. En un ratito WhatsAppeamos, mientras te cuento que la temperatura hasta el momento está marcando 9 grados aquí en nuestra ciudad, la mínima esperada para hoy 4, pero ya te cuento más a detalle lo que se nos viene.

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Bien, amigos, nos metemos al WhatsApp de la radio, 3445407820. Hay un mensaje muy especial por aquí. Te amo tanto que me quedo escuchando hasta que termine el programa y después el partido, después la selección argentina. Le quiero mandar un gran saludo a Mel, que se hace presente. Bueno, gracias Mel por estar del otro lado. Y bueno, hay mucha gente que está mandando mensaje en este momento, que están meta a mandar, pero banca. Voy a bajar un poquito, porque yo sé que ya Argentina está empezando, que ya el partido empieza, pero hay gente que increíblemente todavía está escuchando la radio y parece que se queda. Hola Fer, acá estamos. O sea, full con la radio, cábala favorita, prácticamente ver el partido junto a mi vieja. Saludo grande, qué bien, ahí está, ahí sí. Cábalas que ayudan, por supuesto. Hola Fer, acá estoy. En el mundial pasado usaba la misma ropa cada partido sin lavarla. No, bueno, pará. Pero sin lavarla es un montón. O sea, pará. Usabas una camiseta de Argentina un partido, en el siguiente partido otra. O sea, otra vez, pero la misma camiseta sin lavar, creo, ¿no? No creo que el mes completo con... No, no. Quiero creer que no. A ver, acá tenemos foto, mira, selfie, nos mandan por acá. La gorra de Argentina, esta la usé todos los partidos. Tanto... esto es loco, ¿eh? Tanto en Mundial de Qatar 2022 como en Copa América 2024 y funcionó. Ah, mirá, listo, ya está, amigo. Tenés que usarla porque salimos campeones del mundo y campeones de América. Así que a usarla. Amigos y amigas, continuamos escuchando la mejor música. Llega Rosé, Bruno Mars, Apache.

0: vestido apretado. Me encanta cómo juega Argentina. Tiki, tiki, tiki, está. Lo tuvo. Mirá, lo gritaba en vivo. Lo tuvo Lautaro Martínez y lo gritaba en vivo. Me volvía loco. Ay, Dios mío, bueno, primera llegada de Argentina, minuto 3, Argentina 0, Argelia 0. Para todos aquellos que están mirando, que están mirando el partido, que están mirando el stream, no sé, ¿habrá gente mirando el stream? Sí, el chat a estas horas, te digo, igual está full. Bueno, atención, me dice Mike que siga hablando, que no, ¿qué te falta? No me diga que te falta algo, no, bueno, me muero. Sigo hablando, me meto al WhatsApp de la radio a ver si tenemos tiempo. Ya está, ¿lo solucionaste? Listo, perfecto.
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0: El que se la queda pierde, lo que estamos escuchando de la mano de Rossi Oficial, BM y Roger King. Amigos y amigas, hemos llegado de esta manera al final de nuestra programación con una temperatura que marca 9 grados y el cielo mayormente nublado. Vientos a 10 kilómetros en la hora, humedad del 89%, probabilidad de precipitaciones 10%, no me digas. No te lo puedo creer. Bueno, gol de Argelia, Algeria. Bueno, no pasó nada, vamos que se puede. Argentina, falta mucho por delante todavía. Gol de Argelia, que le está ganando la Argentina 1-0, minuto 7. Ya llega Sobre Estilo, ya se viene Latino All Inclusive para que sigas disfrutando si es que no te gusta el fútbol. Nos vemos mañana, goodbye.
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1: Buenas, buenas amigos. ¿Cómo estamos? Bienvenidos y bienvenidas a una nueva jornada de Latin All Inclusive. Bienvenidos este martes 16 de junio, segundo día de la semana, y acá ya estamos firmes para hacerles todo el aguante de la mejor manera. Quiero contarles que estoy acompañado de un equipo increíble. Gabo en los controles, Marce en la producción, Pablo en la coordinación y quien les habla, Zoe Bristilo. El martes cuesta un poquito más, así que hoy vamos a meterle el doble de onda para pasarlo de la mejor manera. Bienvenidos a este martes y bienvenidos y bienvenidas a Latin All Inclusive.

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1: Alejandro Lerner nos regala una de sus últimas propuestas en Latin. Déjame volver lo que estamos escuchando. Seguís ahora con Belinda y Neton Vegan haciendo Más perra, más bitch. A ver cómo suena.

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sonido urbano fresco. Esta canción se lanzó en junio del año pasado. Obvio the Drums, Quevedo y Bell haciendo este corte súper moderno y que tiene toda la onda. Yo y tú. Seguís ahora con DJ Plaga y Mami, yo soy Elet, Perreo TH7.

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1: Este tema está incluido en el último álbum del Conejito Malo. Debí tirar más fotos. Se llama Nueva York y lo escuchás a pleno en Latin All Inclusive. Qué gran artista Bad Bunny. Me gusta, tiene buenos temas, hay que admitirlo. No se va lo que llega de la TLM. Escuchamos.
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444 Remix, lo que nos presentan Ian Block, De La Rose, Hades y Villano Sam en Latin All Inclusive. Vamos a quedarnos ahora con un artista que nació en Montería, Colombia, y se consolidó como uno de los referentes del pop urbano latino. Yo te voy a decir dos temas y creo que te vas a dar cuenta de quién estamos hablando. Una lady como tú, que ya debe tener casi 10 años, y la bachata. Manuel Turizo haciendo Te Hacen Falta Dos. Escuchamos.

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Martes que te quiero martes, escuchando la música preferida de los oyentes. Frutilla del pastel, parte del último álbum de María Becerra, Quimera. Nos quedamos ahora con Franz, junto a Slim D, haciendo Una sola vez te vi en este 16 de junio.

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1: El artista argentino que saca temazo tras temazo. Este tema no es la excepción, obvio. Es Manero haciendo Aquella Playa. Lo que sí ahora se incluye en el álbum Lux, el tema que une la experimentación de Rosalía con la sensibilidad juvenil de Yaritza y su grupo. Esta fusión de estilos genera un corte íntimo y poderoso. Escuchamos en Latin All Inclusive La Perla.

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1: Me encanta este tema de Cazzu. Con otra, la canción que estamos escuchando hasta ahora en la programación de la radio. Seguimos con Eima, el temazo de Gino Mela, Chairo Vera, Jun, Sly, Leaflight y Act Daddy.

escuchaste, bailaste y cantaste este temazo. Estás en Latin All Inclusive. Nuestro playlist es el combo de tus canciones. ¿Te prendes?

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1: Maluma, Arcángel y NTG se unieron para hacer Botero en Latin All Inclusive. Te quedas ahora con una de las últimas propuestas de Rauw Alejandro. El puertorriqueño llega a Latin con Dando Vueltas.

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1: Así suena el último tema de Marcela Morelo junto a Abel Pintos, Manantial. Te quedas ahora con Montano, Piso 21, Gangsta, haciendo belleza.

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3: Bienvenidos, ¿cómo les va? ¿Cómo andan? Comenzamos, arrancamos un nuevo martes de la radio con muy buena música y muy buenas canciones para compartir y para disfrutar en el aire de la radio. Mi nombre es Diego Arauz, está Vero como siempre en la producción y en la musicalización, está Marce ahí acompañándonos en la puesta en el aire. Tenemos mucha música para compartir en el día de hoy, muchas canciones para estar disfrutando, así que no te muevas, quédate conectado, quédate enganchado, porque arrancamos con las mejores canciones en este martes de la radio. Bienvenidos.

0: Era Katy Perry en la radio con Crash, pasando por el martes de la radio te escucha. Llega un buen recuerdo ahora para disfrutar en este día martes. Sofía Reyes junto a Jason Derulo y De La Ghetto. 1, 2, 3.
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Era Diego Torres en la radio y este amuleto, lindo tema que estábamos compartiendo y disfrutando en el aire de la radio en este martes que todavía tiene muchas canciones para estar disfrutando. Y yo te recuerdo a vos que si te querés comunicar con la radio lo podés hacer. En un rato vamos a estar leyendo algunos de los mensajes de ustedes. Vamos con Ella Taubert, esto es ¿Cómo pasó? No sé.

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Escuchábamos a Tini en la radio y este 22 junto a Gracie pasando por este martes en la radio te escucha. En un rato voy con mensajes de ustedes que van llegando a la radio. Paris Hilton, Without Your Love.

un verano en la radio de abajo para arriba junto a El Chano, un verano que les está yendo muy bien, están de gira por todo el país, ¿eh? Están haciendo un montón de shows, los chicos de Un Verano, ahí los escuchábamos con De Abajo para Arriba junto a El Chano. El que está sonando es FMK, esto es Obsesión.

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0: Morat en la radio, faltas tú pasando por el martes.
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En la radio escuchábamos a Katy Perry y este OK, otra de las canciones recomendadas en la radio Te Escucha. Vamos con más elegidos, obviamente los elegidos que ustedes van pidiendo todos los días a través del aire de la radio. Lil Cake, ahora junto a Oscu y Touch and Go.

0: Red One, la radio, Don Unit Somebody, junto a Enrique Iglesias, Air City, Serash y Shaggy, pasando por este martes de la radio te escucha. Vamos con María Becerra, vamos con Adiós.
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Eran los Morat en la radio con la policía, aparte de las canciones que te estamos presentando en este martes de la radio de escucha. Y hablando de canciones y hablando de buenos elegidos que estamos disfrutando en este martes, llegan ellos, hablamos de Bersuit Vergarabat con Decime.

0: Pedro Capó en la radio con la fiesta, pasando por este martes. Buena música, buenas canciones para estar disfrutando. Ahora con Sebastián Yatra, Wisin y Nacho, Alguien Robó. Alguien Robó.
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escuchábamos a Rosé pasando por la radio, te escucha junto a Bruno Mars. Lindas canciones que estamos compartiendo en el aire de la radio en este martes, con muy buenas canciones pedidas y programadas por ustedes, como esta de Ella Está Encargosa, La Gente.

Le voy a mandar un beso grande para Sofía, que está ahí escuchando la radio, que me pedía este tema de los Morat haciendo París. Mucho Morat estuvimos escuchando hoy, ¿eh? Muchos temas de Morat que estuvieron programando. Sofi, un beso enorme. Y ahí te dedicamos este de Morat haciendo París. Vamos con Lucra y te vas.

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Conociendo Rusia en la radio, chocamos contra la pared pasando por el martes de la radio. Te escucha, acuérdate que estamos recibiendo todos tus mensajes. Nos movemos, bailamos, llega Bizarrap, llega Lucra a la radio y la sesión 61. Pasamos.

Auténticos Decadentes en la radio, MTV Unplugged para Loco Tu Forma de Ser, junto a Rubén Albarrán, pasando por el martes de la radio. Te escucha. Llega Big One, llega Emilia, Callejero Fino, en la intimidad. Siempre estamos.

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0: más canciones que disfrutamos y que compartimos en el martes de la radio Te Escucha. Hay mucho todavía para seguir disfrutando, ¿eh? No se muevan de la radio, que tenemos un montón de canciones. Era Lali, No Me Importa.
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Camilo pasando por la radio, haciendo pegado en este martes, un muy buen martes de canciones para compartir juntos. Vamos con Buenas Tardes, vamos con Canción de Luna, dale.

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Escuchábamos a Sebastián Yatra en la radio 2 AM, parte de las canciones que ustedes vienen programando todos los días a través del aire de la radio. Hay más música para compartir, hay más para disfrutar. Ahora con Capital Cities, My

El Chano pasando por la radio con este gran recuerdo que estábamos compartiendo la noche, ¿eh? Un tema del año 2018 cuando Chano empezaba a sacar sus canciones como solista después de la Ambiónica. Vamos con otro de los elegidos, pero ya nos vamos también. Mi nombre es Diego Arauz, gracias Vero en la producción y en la musicalización, gracias Marce en la técnica. Nos vamos a encontrar mañana miércoles, quédense con la radio porque sigue obviamente la mejor programación. Te dejo con Dua Lipa haciendo Don't Start Now, que tengan un excelente martes y mañana nos volvemos a encontrar. Chau, chau.

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2: 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Muchas gracias.

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0: ¿Cómo les va? ¿Cómo andan todos? Ocho minutos, sí señor, pasaron de las 6 de la mañana, estaba lo correcto. La temperatura actual 7 grados, la humedad del 97%, la presión 1013 hectopascales, vientos en calma, 18 a 19 la máxima prevista para el día de hoy, según anticipa el servicio meteorológico para toda esta zona. 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
2: Argentinos, ¿cómo estamos? Espero que hayan tenido un excelente fin de semana largo, por supuesto. Ya he pasado, pero yo todavía lo sigo sintiendo, porque prácticamente que fue, si nos ponemos a contar, el día de ayer. Pero vamos a ver cómo van a estar las condiciones de tiempo y nosotros nos vamos rumbo hacia el día miércoles 17 de junio y vamos a ver cómo nos recibe esta mitad de semana. Por supuesto que en un recorrido y un pantallazo general vamos a decir que lo destacado va a ser la presencia de la nubosidad variable, de un cielo más bien nuboso, pero lo que sigue diciendo presente ahí firme es la humedad y el aporte de aire húmedo a través de los vientos del este y nordeste en nuestro país. Vamos parte por parte, comenzando por el noreste argentino y litoral, donde vamos a decir que vamos a contar con tiempo estable en esta región, pero sí vamos a tener la presencia de un cielo más bien nuboso a nubosidad variable en algunos sectores de esta región. Vamos a tener un leve ascenso de temperatura en relación al día martes. Máximas alcanzando los 20, 23 y hasta 22 grados. Vientos del este y nordeste y atención porque en esta región vamos a tener importantes bancos de nieblas y de neblinas. Que estos bancos de nieblas y de neblinas también se van a hacer presentes en la franja central de nuestro país, sobre todo Córdoba, Santa Fe, Entre Ríos y la zona de Bahía Blanca en Buenos Aires. Así que por favor todos tengamos la precaución por la reducción de la visibilidad en la primera parte de la jornada de este día miércoles. En cuanto a temperaturas, muy poco cambio en relación al día martes, pero lo que sí seguimos teniendo presente son los vientos del este y nordeste que continúan con el aporte de aire húmedo en esta región y por supuesto la presencia de la nubosidad variable a cielo nuboso en general. Para las provincias cuyanas también vamos a contar con la presencia de la nubosidad variable, del cielo nuboso, pero lo que sí tenemos en esta región es el ambiente mucho más seco en relación al resto de las regiones del país. Máximas entre los 17 a 19 grados, muy poco cambio de temperatura, pero sí vamos a tener una jornada bastante intensa de viento con algunas bolsas bastante importantes que se van a dar en la provincia de San Luis. Ráfagas entre los 50 a 60 y 65 kilómetros por hora, pero que sin dudas tenemos mayor intensidad de vientos y esta vez vientos del oeste en la zona de cordillera de San Juan, ráfagas que van a estar a partir de los 50 a 95 kilómetros por hora, que estas ráfagas de viento también se repetirían en el noroeste argentino en la zona de alta montaña. Las ráfagas, como reciente había dicho, de hasta 95 kilómetros por hora los vientos soplando del sector oeste. La presencia de la nubosidad variable por momentos y de a ratos, la presencia de un cielo más bien despejado, máximas entre los 17, 18 y hasta 23 grados y en esta región tenemos un leve ascenso de temperatura. Pero para la Patagonia, como siempre, es otro escenario completamente distinto porque estamos transitando nuevamente y el último de este ingreso de frente frío que hemos tenido, el último pulso de aire polar, por lo tanto tenemos aire polar en circulación, una jornada más bien fría, la presencia de la nubosidad variable y a cielo nuboso por momentos y vamos a tener las chances de algunas precipitaciones en forma de lluvias y por supuesto que también de nevadas en cordillera de Santa Cruz y también de Tierra del Fuego. Mucho más inestable las Islas Malvinas, las mínimas de 3 y las máximas alcanzando los 4 grados, pero también déjame decirte que vamos a tener los vientos soplando del sector norte en la zona y en la provincia de Chubut y vamos a tener mucha intensidad y muchísimas ráfagas de viento bastante fuertes con estos vientos y las ráfagas podrían alcanzar prácticamente los 50 a 90 kilómetros por hora con algunas bolsas intensas de viento y atención también las costas de Chubut porque se van a sentir bastante fuertes estas ráfagas de viento. Ya sabes que toda esta información la puedes encontrar mucho más detallada en infoclima.com y en todas nuestras redes sociales. Ahora sí, yo te digo muchísimas gracias y hasta la próxima.

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1: Bueno, vamos a escuchar a la gente de CAME, en este caso a Salvador Femina, de la Confederación Argentina de la Mediana Empresa, que habla sobre la inflación de mayo, 2,1%. Es el segundo mes en baja de la inflación en la República Argentina. Esto decía la gente de CAME. Presta atención.
2: Se nota una desaceleración. Ojalá que continúe una tendencia descendente y que se pueda tener un impacto en recuperaciones salariales hacia adelante, ¿no? Porque es lo que realmente está afectando está provocando la baja de consumo. Todas las familias están muy ajustadas, y nos preocupó bastante que la inflación persistiera. Fue un largo periodo donde el gobierno no podía, por una razón u otra, no podía bajar la inflación. Se verifica una tendencia a la baja, evidentemente es una buena noticia, una noticia positiva. Uh-huh. Pero tengamos en cuenta que a partir de abril del año pasado, el gobierno había puesto una limitación a las negociaciones paritarias, donde permitía o homologaba los convenios que pactaran un 1%, porque proyectaba que la inflación iba a ser descendente, uh-huh. que no había que aumentar por la inflación pasada, sino descendente. Ocurrió todo lo contrario, y llegamos a un escenario de realmente una fuerte pérdida en el salario real. Ojalá que haya ahora un camino cruzado, ¿no? Que haya un poco más de incremento, o se permita más un incremento en las negociaciones paritarias, y que la inflación vaya bajando, para que eso permitiría de a poco y recuperando el salario real, ¿no? No esperamos nada fuerte, un salto en nada, pero por lo menos que haya una tendencia al revés de lo que se vino produciendo hasta ahora.
3: Uh-huh. Sería el escenario ideal, ¿no? Una mejora salarial.
2: Sí, totalmente.
3: Y el descenso de la inflación.
2: Totalmente. Sobre todo porque genera, aparte, otro tipo de expectativas, ¿no? Inclusive para el que está muy justo o puede administrar sus ingresos, si ve que hacia adelante es más bajo, genera más confianza para el consumidor. El consumo ha estado tan ajustado, uh-huh. los ingresos son tan ajustados que evidentemente la demanda se ha concentrado sin producir un aumento, simplemente algún nivel de sostenimiento de los productos básicos, tanto de la canasta básica.

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2: Bueno, caliente el Congreso del PJ en la provincia de Entre Ríos. Hubo expulsiones, sanciones y advertencias. Un Congreso caliente, un Congreso provincial. Muy caliente, con muchos cruces. Vamos a escuchar al secretario del Congreso Provincial del PJ, hablamos de Juan Carlos Albornoz, que se refiere concretamente a esta situación que se dio obviamente en este Congreso Provincial del Partido Justicialista.
3: A Daniel Rossi, a Reciardo, se le aplicó la sanción de expulsión en cuanto el dictamen del Tribunal de Disciplina manifestaba que habían hecho denuncias penales en plena campaña contra nuestros candidatos. Así que hubo denuncias en cada caso. Hacía mucho tiempo, yo no lo había visto nunca en estas lides, el tema de las expulsiones de sanciones, porque no había denuncia. En este caso hubo 5 expedientes, entre los cuales los que tú me consultabas, y bueno, se produjo la sanción de la expulsión, y bueno, ahora seguimos avanzando con respecto al tema de las suspensiones, a lo cual se facultó al Consejo Provincial que el análisis, porque se suspendió por 2 periodos electivos, que en el análisis del comportamiento el próximo Congreso pueda tratar nuevamente si hay alguna modificación respecto de la sanción, ¿no? Las suspensiones puede recomendar al Congreso, porque el Congreso es juez de sus actos, ¿no? Por lo tanto, nosotros recibimos las sanciones del Tribunal de Disciplina, pero en definitiva el que terminó resolviendo fue el Congreso, aprobando las sanciones cuando fueron puestas a consideración. Bueno, hay un mandato del Congreso mediante el cual los legisladores deben cumplir ese mandato, ¿no? Que no a la reforma provisional, que no la apoyen.
4: Quien la vote a favor, ¿qué puede pasar?
3: Y puede pasar que también pueden entrar en sanciones, porque ya el Congreso Provincial así lo mencionó.
2: Bueno, muy bien. Hablando de la reforma previsional, APS participó de las reuniones en el Senado y luego de la misma manifestó su rechazo a la reforma previsional en la provincia de Entre Ríos.
5: Nosotros hemos planteado no a la reforma con los fundamentos que considerábamos importantes a tener en cuenta por los legisladores, que no es un no caprichoso, sino que decimos no a este ajuste, porque en realidad la reforma implicaría un ajuste sobre los trabajadores entrerrianos, no solamente activos, sino también sobre los jubilados. Hoy un trabajador, decíamos nosotros, que entrara con 20 años de servicio al municipio y tendría que trabajar 31 35 años más de aporte, bueno, estamos hablando que trabajaría, bueno, aproximadamente medio siglo para jubilarse, ¿no? Nosotros los municipales estaríamos desenganchados de nuestra paritaria municipal, estaríamos dentro de la paritaria provincial, lo que a nosotros, esto de pagarle a nuestros jubilados 60 días hábiles después, estamos hablando de más de 3 meses. Y también es claro, hay que dejar aclarado

0: Que no habla de retroactividad, o sea que los jubilados la percibirían sin retroactividad.
1: Por un lado, en un brutal ajuste respecto de los trabajadores activos y pasivos, y por el otro lado hay un facultamiento al gobernador, sea cual fuera el gobernador de turno, hoy va a tener potestades sobre todo de control económico sobre comunas y municipios, a quienes va a poder determinarles déficits fiscales y retenérselos directamente desde la coparticipación, o bien emitir títulos ejecutivos para cobrarle esas deudas. El 82%, según el proyecto, se va a calcular ya no sobre 120 meses y con el valor vigente al último mes del trabajador que se jubila, sino que se proyecta extenderlo a 20 años, con lo cual ya ese cálculo va a haber reducido el haber inicial. Y por otra parte, no dice el proyecto cómo se va a actualizar el haber de esos 120 años, lo que sí lo dice la ley actual, ¿no? Entonces, bueno, esto va a generar una lógica interpretación que se va a tener que hacer, y bueno, habrá que ver con qué índices se actualizan esos valores.
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5: Bueno, continuamos con el tema reforma previsional, y UPCN se movilizó ayer en la capital provincial contra la reforma previsional. Vamos a escuchar al secretario general de UPCN, Allende, que habla sobre esta movilización que hizo el gremio estatal.
6: La movilización viene a respaldar la discusión que se está dando dentro del Senado, donde plantean posiciones, por ejemplo, de que 120 meses es suficiente, 10 años, que debe mantenerse eso para hacer el promedio de la jubilación. Estamos planteando que los déficits de las cajas municipales sean abordadas por los municipios como corresponde, porque si la provincia se hace cargo de ello, también tiene que ser así. Que se deje un lapso de 5 años para que quien tenga expectativa en estos 5 años de jubilarse se puedan jubilar por la ley vieja, no que digan que sí, pero que queden en una nebulosa por donde se jubilan, porque evidentemente esta ley va a dejar nula parte de la ley anterior. Estamos planteando que no sea únicamente la paritaria de UPCN o la del empleado público, escalafón general y enfermería, el parámetro para medir el aumento a los jubilados, sino que los docentes se rijan por la paritaria docente, nosotros por la nuestra, y al resto que lo hagan por una ecuación que salga de las dos paritarias.
7: ¿Respecto de la movilidad?
6: Con respecto a la movilidad no discutimos eso, la Constitución habla del 82% móvil, y cuando el gobierno plantea de que hay cosas, artículos que se pagan y que antes no tuvieron aporte porque no existían, nosotros decimos que si se pagan ahora porque le están reconociendo la tarea, que tarde que le han reconocido a los jubilados. Tendrían que pedir disculpas en vez de decir que no lo van a pagar. Los representantes de los trabajadores, por más divergencia que tengamos, tenemos que estar en la mesa de discusión, porque si sino, y yo recuerdo la ley de Osser. A mí me pueden decir hoy que el Osser anda bien, anda mal. Eso es un problema de nosotros que lo padecemos y del Ejecutivo, que si anda mal, después cuando votemos nos vamos a acordar que anduvo mal. Pero la ley, tal cual la propuso el Ejecutivo, hablaba de privatizar el Osser. Y nosotros, en las modificaciones, logramos que no se privatice, que legalmente quede exactamente igual y protegimos a los trabajadores. No lo hacíamos en la calle entre 5 con 5 bombos. Lo hicimos adentro en la mesa de discusión. ¿Estamos de acuerdo? No, pero por lo menos moligeramos esa ley. Y en esto estamos haciendo lo mismo. Nosotros, si podemos comer, ¿sabe la fuerza que tendríamos si en vez de estar con los bombos afuera únicamente estaríamos todos los sindicatos adentro en una mesa de discusión? Eso sería fuerza. Pero bueno, estamos solos ahí. ¿Qué va a ser? Seguiremos estando, por supuesto. No le diría...
5: Bueno, muy bien, ahí estaba. Allende, hablando de esta movilización de UPCN contra la reforma previsional en el día de ayer. Bueno, habló de Osser Allende y casualmente ayer afiliados y autoridades de Osser analizaron la situación de la obra social. Vamos a escuchar concretamente a Pablo Giampaolo, que es el síndico fiscalizador de Osser en la provincia de Entre Ríos, que habló obviamente sobre esta reunión que mantuvieron con afiliados en el día de ayer.
8: Bueno, la verdad que acudí a la convocatoria que hizo la Asamblea en defensa de la Osser, de parte de los jubilados, fue muy productiva, estuvimos hablando sobre la situación real de la obra social, fue una charla de debate en donde todos participaron, fue muy productivo. La obra social hoy se encuentra inmersa en una crisis no solo económica, sino también institucional. Estuvimos hablando de eso, cuáles podrían ser las acciones a realizar o los trabajos que podemos realizar en conjunto con los agentes pasivos del Estado provincial, que en definitiva son quien más sufren los problemas que tiene la obra social. Convengamos que ante salarios congelados y salarios reducidos que cobran los jubilados, lamentablemente, el problema de las prestaciones ellos lo sufren más que los activos y están muy interesados en saber cómo pueden llegar a solucionar sus problemas. Y bueno, acá estamos colaborando como siempre.
9: De acá a, bueno, ya un año desde la creación, ¿qué puede observar ustedes en lo que ha sido en este cambio, ¿no?, en la obra social?
8: Bueno, voy a ser reiterativo, porque esto ya lo he dicho en algún otro medio. Yo creo que la nueva ley de la Osser o la ley que creó la obra social de Entre Ríos no ha solucionado los problemas de la obra social, sino que lo ha profundizado. Y hoy nos encontramos con una profundización del problema económico, donde acaban de suscribir, de acuerdo al boletín oficial del 15 de mayo, los estados contables de la obra social, en donde hay un aumento considerable de la deuda, un aumento considerable de los créditos, pasaron aproximadamente de 56 mil millones a 80 mil millones de deuda, créditos no cobrados de 23 mil millones a 27 mil millones, un patrimonio neto negativo, insolvencia técnica. Es preocupante, pero lo que más preocupa es la situación institucional de la Osser, donde hay algunos incumplimientos a la misma ley, 11.202, hay un incumplimiento sobre toda la transparencia que siempre ha sido puesta de manifiesto por este gobierno provincial, y un montón de cosas más que tienen que ver con la necesidad de ese cumplimiento, y esto afecta a las prestaciones. Si yo tengo un problema económico, no puedo pagar las prestaciones, los médicos resienten el servicio, tengo que ir como afiliado y pagar, pedir reintegro, tardan 6 meses en darme el reintegro, muchos remedios también, tengo problemas con los remedios, hay varios problemas que está afectando mucho a la gente pasivo, y en este sentido venimos a hablar hoy y a ponernos no solo en consideración el tema a los agentes, sino a ponerme a disposición para todos los que estimen ellos.
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5: Bueno, muy bien. Están jugando a generar un desgaste entre los trabajadores, denunciaron desde Tres Arroyos. Trabajadores de la planta de Tres Arroyos de Concepción del Uruguay siguen reclamando salarios adeudados. Ayer te contábamos que iban a hacer una movilización en la histórica, en Concepción del Uruguay. Están analizando nuevas medidas. Ellos sostienen que la empresa está jugando a generar un desgaste entre los trabajadores.
16: Están jugando a provocar un desgaste con los compañeros, con los trabajadores. Nosotros lo vemos como que están haciendo un trabajo psicológico también, porque muchos compañeros ya empezaron a buscar otro trabajo, se quieren ir o quieren autodespedirse para irse, porque no tenemos ninguna solución de nada. Y venimos semana a semana con promesas de supuestos pagos o supuestos arreglos para poder cobrar lo que nos adeudan y para poder entrar a trabajar. Y toda la semana nos encontramos con que se termina la semana y esa supuesta buena noticia que había no se produce o no son así.
5: Claro, están los trabajadores preocupados por esta situación, están reclamando, ustedes saben, la falta de pago de salarios y la paralización de la planta allí de Concepción del Uruguay, que hablaba era Maximiliano Salazar, que era es el actual delegado gremial, cuestionó la ausencia de soluciones concretas por parte de la empresa y advirtió que los empleados comenzarán a realizar asambleas para definir nuevas medidas, nuevas acciones en los próximos días. Sostuvo que la empresa busca desgastar a los trabajadores.
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5: Vamos a datos del tiempo, presentamos.
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5: Bueno, emiten alerta por tormentas en 10 departamentos de la provincia de Entre Ríos para mañana jueves. La provincia está incluida dentro de las advertencias por tormentas para mañana jueves. Se prevén en algunas zonas hasta 70 milímetros. El viernes estarían mejorando nuevamente las condiciones del tiempo, pero el tema es mañana. Son en total 10 los departamentos bajo alerta. No está el departamento Tala. El alerta para mañana jueves incluye a los siguientes departamentos: Paraná, La Paz, Diamante, Villaguay, Nogoyá, Concordia, Federal, Feliciano, Federación y San Salvador. Esta área será afectada por tormentas de variada intensidad, algunas localmente fuertes y lluvias de entre 30 y 70 milímetros, pudiendo inclusive ser superado de forma puntual ese número que te damos a conocer, por supuesto. Son estos 10 departamentos bajo alerta. El tiempo comenzaría a mejorar a partir del próximo día viernes. Para hoy la máxima prevista será de 19 grados. Para el día de mañana va a desmejorar. Hay un 90% de probabilidad de lluvia. Obviamente que está anunciado lluvia también para nuestra zona. No está dentro de los departamentos bajo alerta, pero sí se anticipan lluvias para el día de mañana. El viernes también por la mañana, probabilidad de lluvias y ya mejora por la tarde. Sábado y domingo, mínimas de 7 a 9 grados y máximas entre 15 y 17 para el fin de semana, según anticipa el servicio meteorológico. La semana que viene, arranca la semana, el lunes 22, con una máxima de 14 a 15, una mínima de 6. Y atención, porque a partir del martes se vienen mínimas de 3 a 5 grados y máximas entre 11 a 13 grados. Mucho frío para la próxima semana.

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1: 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Bach consideraba que la mayoría de las enfermedades humanas son consecuencia de un estado mental negativo y asoció a cada flor a una de esas emociones. Que el uso de la esencia de las distintas flores ayudaría a equilibrar estas emociones y por lo tanto al cuerpo a curarse a sí mismo al ofrecerle un estado emocional positivo conducente a la restauración de un equilibrio sano.
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0: Bueno, vamos a los títulos a esta hora. Son las 7 de la mañana en punto. Tiempo de noticias, tiempo de títulos en la radio. Presentamos y vamos con eso.
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0: La temperatura actual 6 grados 7 décimas, la humedad del 97%, la presión es de 1013.4 hectopascales.

0: Tales vientos de el sector este, y la máxima prevista para hoy será de 19 grados.
1: Locales.
0: Discusión en el Senado por la reforma previsional. UPCN planteó cambios y APS advirtió por un ajuste brutal. Las comisiones de presupuesto de Hacienda y Asuntos Constitucionales y Acuerdos del Senado continuaron ayer martes con la ronda de consultas sobre el proyecto de ley de reforma previsional impulsado por el Poder Ejecutivo. En esta oportunidad expusieron representantes de UPCN y de la Asociación de Personal Superior de la Ciudad de Paraná, APS, quienes coincidieron en plantear reparos a la iniciativa, aunque con enfoques diferentes.

0: nacionales.
1: La preocupación porque las cámaras de salud reclaman regularizar pagos y advierten de suspender servicios a los afiliados de PAMI. Las cámaras prestadoras de salud de la Seguridad Social reclaman al PAMI la regularización de pagos y advierten que si no hay cumplimiento suspenden turnos por consultorios externos en todas las especialidades. Afiliados de PAMI podrían sufrir nuevos problemas en atención debido a que clínicas de todo el país, agrupadas en diversas cámaras de salud, anunciaron que van a suspender la asignación y otorgamiento de nuevos turnos para consultorios externos en todas las especialidades si no se regulariza la situación. Si una recomposición urgente de los valores, y están pidiendo obviamente, y una regularización de los pagos adeudados, de lo contrario, suspenderán los servicios.
0: Internacionales.
1: Grupo Comando asaltó con explosivos tres bancos y una casa de cambios en Paraguay. Más de 20 asaltantes sembraron terror. Un grupo fuertemente armado atacó tres bancos y una casa de cambios durante la madrugada en la ciudad paraguaya de Santa Rita. Hubo explosiones, un tiroteo con la policía y un efectivo fue tomado como rehén de manera momentánea. Un megaataque con explosivos a bancos sacudió durante la madrugada a la ciudad de Santa Rita, en el departamento paraguayo de Alto Paraná. Más de 20 delincuentes armados irrumpieron en el centro de la localidad, atacaron tres entidades bancarias y una casa de cambios y protagonizaron un enfrentamiento con efectivos policiales. Seis grados, siete décimas la temperatura, la humedad del 97%, la presión 1013.4 hectopascales. La máxima prevista para hoy, 19 grados.

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clásico, ¿eh? Negro Ronnie Velas, la música de Lalelo Valdés en la mañana de Dimensión. Son las 7:16 ya.

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Con arena, qué lindo clásico este, ¿eh? Qué hermoso clásico que disfrutamos aquí en la mañana, Garganta con Arena. 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

Bueno, los diarios hablan hoy del triunfo. Argentina venció a Argelia con un triplete histórico de Messi en el Mundial 2026. Argentina venció a Argelia por 3-0 en su estreno en el Mundial 2026. Una actuación memorable de Messi, autor de los tres goles de la noche, igualando una marca histórica en las Copas del Mundo. Argentina venció a Argelia en su debut mundialista y lo hizo con una exhibición de fútbol liderada por Messi. El capitán albiceleste brilló en el estadio Kansas, en el Kansas City, marcó tres goles, los tres goles con que Argentina le ganó a Argelia, ¿no? Una de las grandes figuras del fútbol mundial a sus 38 años, nada más y nada menos que Messi. La selección argentina comenzó su camino en el Mundial 2026 con una actuación convincente y una victoria que la dejó como líder del grupo J a la espera de lo que ocurra en el encuentro entre Austria y Jordania. Con autoridad, juego asociado y un Messi inspirado, el conjunto nacional mostró con creces que es uno de los tres candidatos para ganar el Mundial. Obviamente, el resultado final reflejó una superioridad del equipo dirigido por Scaloni, aunque el encuentro tuvo momentos de tensión en el arranque, ¿no? Tanto Argentina como Argelia vieron anulados goles en los primeros minutos por posición adelantada en decisiones correctas del cuerpo arbitral. Messi tomó el control del partido y marcó la gran diferencia. Che, y además tiene 17 goles en mundiales. Exactamente, 17 goles igualó, en este caso, el récord histórico que ostentaba hasta ayer el alemán Klose, hasta ayer. Ahora está junto a él nada más y nada menos que el delantero argentino, que alcanzó esa cifra después de disputar 6 mundiales.

0: Bueno, estamos repasando la información. Militares van a cobrar un nuevo suplemento salarial por títulos universitarios y posgrados. El gobierno nacional creó un suplemento por título para el personal de las Fuerzas Armadas. Alcanzará a militares en actividad, retirados y pensionados, con porcentajes que van a variar según el nivel académico acreditado. Mediante el decreto de necesidad de urgencia, un DNU, el 473 de este 2026, el gobierno incorporó un suplemento por formación académico destinado a personal de las Fuerzas Armadas, una nueva escala salarial para militares con títulos universitarios. La medida busca incentivar la capacitación superior y reconocer económicamente a quienes acrediten estudios terciarios, universitarios y de posgrado. Estamos repasando obviamente toda la información y los temas más importantes. Estamos repasando las noticias. Pablo Laurta volvió a Concordia ayer y rechazó una pericia solicitada por la Fiscalía. El principal acusado por el crimen del remisero Martín Palacio fue llevado desde la Unidad Penal de Paraná para una medida solicitada por el fiscal. Sin embargo, rechazó participar del procedimiento destinado a cotejar escritos incorporados a la causa. Pablo Laurta, imputado por el homicidio agravado del remisero Palacio, en la provincia de Entre Ríos, obviamente, por femicidio en la provincia de Córdoba, fue trasladado ayer desde la Unidad Penal de Paraná hacia Concordia para cumplir con una pericia caligráfica solicitada por el Ministerio Público Fiscal. Sin embargo, el procedimiento no pudo concretarse debido a la negativa del acusado. La medida formaba parte de la investigación penal que busca reunir más elementos de prueba en torno al crimen de Palacios, cuyos restos fueron hallados desmembrados durante el 2025 en una causa que conmocionó a toda la región y también, obviamente, a la provincia de Córdoba. En Córdoba también tiene un proceso por femicidio, ¿no? La defensa de Pablo Laurta estuvo representada por el abogado Agustín Laferrier, cuya designación fue formalizada recientemente por la jueza de garantía número 4 de Concordia, María Gabriela Ceró. Bueno, muy bien. Esto es lo que aparece hoy, lo que aparece como título. Bueno, aseguran que Pablo Laurta amenazó desde prisión a familiares. Sigue también esta causa, esta investigación judicial continúa, porque después que hizo lo que hizo este asesino, amenazó desde prisión a los familiares de su expareja.
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0: Bueno, Rossi anunció su candidatura a gobernador, Domingo Daniel Rossi, y que va a contratar a la firma Kroll para investigar a los opositores. La reciente declaración de Rossi en Santa Elena, el actual intendente, anunciando que será candidato a gobernador para el 2027 y su intención de contratar a la firma internacional Kroll Associates, por supuesto, para investigar a dirigentes del Partido Justicialista que impulsaron su expulsión de esa fuerza política, abrió un debate que excede la disputa partidaria y se proyecta sobre un terreno mucho más sensible, ¿no? Los límites legales del poder público, la protección de los derechos políticos y el funcionamiento del Estado de Derecho, ¿eh? Dijo Rossi, nosotros no tenemos nada que ver con la runfla mafiosa denominada PJ, tras lo cual apuntó a varios dirigentes del peronismo entrerriano, vamos a hacer un proyecto antimafia, acá no hay término medio, dijo Rossi, vamos a hacer una topadora, un proyecto de gobierno, tras lo cual remarcó que la empresa Kroll vendrá a investigar y a meter preso a todos aquellos que se robaron los presupuestos de esta provincia, dijo Rossi. El anuncio de Rossi excede los límites de una interna partidaria dentro del peronismo en la provincia de Entre Ríos. Obviamente esto lo anunció ayer, enojado por su expulsión. Hablamos del actual intendente de Santa Elena, Domingo Daniel Rossi, que habló, obviamente, y habló de la empresa Kroll. Escuchá qué dijo Rossi. Una parte, dale, vamos.
1: Este sábado se organizó el Congreso del Partido. Michel, Val, Romero organizaron para expulsarme del justicialismo. Más de 50 años filiado, 6 veces intendente, vicegobernador de la provincia, el único entrerriano que ha sido intendente de todos los gobernadores constitucionales. Pero nosotros no vamos a apelar, no vamos a recurrir a lo que decidieron. Vamos a apelar al voto de la gente en otro proyecto político, que nada que tenga que ver con la runfla mafiosa denominado PJ. Ni Val, ni Michel, ni Romero, ni Cuéder, ni Bordé, ni Estrata, ni Bailo, ni Laurito, ni Uribarri. Vamos a presentar un nuevo proyecto político. Vamos a invitar a peronistas, independientes, radicales, vecinalistas, para un proyecto antimafia. Acá no hay términos medios. Vamos a ser la topadora en un proyecto de gobierno, pero además no tengo ninguna condena. La sentencia condenatoria fue recurrida. La Comisión Interamericana de Derechos Humanos abrió el expediente y comunicó al gobierno argentino sugiriendo, invitando a un arreglo amistoso con mi persona. Por lo tanto, no existe condena. Esto da la tranquilidad y la firmeza para seguir en un proyecto nuevo en el próximo periodo constitucional. Y vamos a contratar a una empresa de investigaciones internacionales como fue la Kroll para venir a investigar y meter preso a todos los que se robaron un presupuesto. Y da la sensación que el procurador García quiere llevar preso, enjuiciar, hacer justicia a los que fueron y buscaron el dinero, a los que fueron al banco con las tarjetas a traer la plata. Y los responsables, Val, Cáceres, Laurito, Allende y Uribarri, andan muy tranquilos. Se terminó. Vamos contra esa runfla que ha robado un presupuesto. Miren lo que cobran los docentes, los jubilados, los empleados públicos. Cruce el río y vaya a ver qué es lo que cobra un docente en Santa Fe o un empleado público o un jubilado. El proyecto nuestro va a ser amplio contra las mafias. El que está con nosotros vamos a estar firme contra las mafias para una nueva etapa y que se termine esta situación que hoy vive la provincia de Entre Ríos.
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1: Bueno, vamos a escuchar a la gente de CAME, en este caso a Salvador Femina, de la Confederación Argentina de la Mediana Empresa, que habla sobre la inflación de mayo, 2,1%. Es el segundo mes en baja de la inflación en la República Argentina. Esto decía la gente de

0: explícame, presta atención.
1: Se nota una desaceleración, ojalá que continúe una tendencia descendente y que se pueda tener un impacto en recuperaciones salarios hacia adelante, ¿no? Porque es lo que realmente está afectando la está provocando la baja de consumo. Todas las familias están muy ajustadas y nos preocupa nos preocupó bastante que la inflación persistiera. Fue un largo periodo donde el gobierno no podía, por una razón u otra, no podía bajar la inflación. Se verifica una tendencia a la baja, evidentemente es una buena noticia, una noticia positiva. Uh-huh. Pero tengamos en cuenta que a partir de abril del año pasado, el gobierno había puesto una limitación a las negociaciones paritarias, donde permitía o homologaba los convenios que pactaran un 1%, porque proyectaba que la inflación iba a ser descendente, uh-huh. que no había que aumentar por la inflación pasada, sino descendente. Ocurrió todo lo contrario, y llegamos a un escenario de realmente una fuerte pérdida en el salario real. Ojalá que haya ahora un camino cruzado, ¿no? Que haya un poco más de incremento, o se permita más un incremento en las negociaciones paritarias, y que la inflación vaya bajando, para que eso permitiría de a poco y recuperando el salario real, ¿no? No esperamos nada fuerte, un salto en nada, pero por lo menos que haya una tendencia al revés de lo que se vino produciendo hasta ahora. Uh-huh. Genera, aparte, otro tipo de expectativas, ¿no? Inclusive uh-huh. para el que está muy justo o puede administrar sus ingresos, si ve que hacia adelante es más bajo, genera más confianza para el consumidor. El consumo ha estado tan ajustado, uh-huh. los ingresos son tan ajustados que evidentemente la demanda se ha concentrado sin producir un aumento, simplemente algún nivel de sostenimiento de los productos básicos, tanto de la canasta básica alimentaria como el tema de salud, ¿no? Uh-huh. El resto ha habido en algunos momentos unas caídas muy fuertes, ¿no? Tanto en textil e indumentaria como en calzado, en perfumería, en ferreterías y materiales de construcción, en base a decoración y muebles, todo para atrás, ¿no? Como se nota claramente que la demanda puede satisfacer apenas los consumos básicos.
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0: Bueno, caliente el Congreso del PJ en la provincia de Entre Ríos. Hubo expulsiones, sanciones y advertencias. Un Congreso caliente, un Congreso provincial muy caliente, con muchos cruces. Vamos a escuchar al secretario del Congreso Provincial del PJ, hablamos de Juan Carlos Albornoz, que se refiere concretamente a esta situación que se dio obviamente en este Congreso Provincial del Partido Justicialista.
5: A Daniel Rossi y a Ricciardo se le aplicó la sanción de expulsión en cuanto el dictamen del Tribunal de Disciplina manifestaba que habían hecho denuncias penales en plena campaña contra nuestros candidatos. Así que hubo denuncias en cada caso. Hacía mucho tiempo, yo no lo había visto nunca en estas lides, el tema de las expulsiones y de sanciones, porque no había denuncia. En este caso hubo 5 expedientes, entre los cuales los que tú me consultabas, y bueno, se produjo la sanción de la expulsión, y bueno, ahora seguimos avanzando con respecto al tema de las suspensiones, a los cuales se facultó al Consejo Provincial, que el análisis, porque se suspendió por 2 periodos electivos, que en el análisis de comportamiento el próximo Congreso pueda tratar nuevamente si hay alguna modificación respecto de la sanción, ¿no? Las suspensiones puede recomendar al Congreso, porque el Congreso es juez de sus actos, ¿no? Por lo tanto, nosotros recibimos las sanciones del Tribunal de Disciplina, pero en definitiva el que terminó resolviendo fue el Congreso, aprobando las sanciones cuando fueron puestas a consideración. Bueno, hay un mandato del Congreso mediante el cual los legisladores deben cumplir ese mandato, ¿no? Que no a la reforma previsional, que no la apoyen.
0: Bueno, muy bien, hablando de la reforma previsional, APS, bueno, participó de las reuniones en el Senado y luego de la misma manifestó su rechazo a la reforma previsional en la provincia de Entre Ríos.
6: Nosotros hemos planteado no a la reforma con los fundamentos que considerábamos importantes a tener en cuenta por los legisladores, que no es un no caprichoso, sino que decimos no a este ajuste, porque en realidad la reforma implicaría un ajuste sobre los trabajadores entrerrianos, no solamente activos, sino también sobre los jubilados. Hoy un trabajador, decíamos nosotros, que entrara con 20 años de servicio al municipio y tendría que trabajar 35 años más de aporte, bueno, estamos hablando que trabajaría, bueno, aproximadamente medio siglo para jubilarse, ¿no? Nosotros los municipales estaríamos desenganchados de nuestra paritaria municipal, estaríamos dentro de la paritaria provincial, lo que a nosotros, esto de pagarle a nuestros jubilados 60 días a después, estamos hablando de más de 3 meses. Y también es claro, hay que dejar aclarado que no habla de retroactividad, o sea que los jubilados lo percibirían sin retroactividad.
7: Por un lado, en un brutal ajuste respecto de los trabajadores activos y pasivos, y por el otro lado hay un facultamiento al gobernador, sea cual fuera el gobernador de turno, hoy va a tener potestades sobre todo de un control económico sobre comunas y municipios, a quienes va a poder determinarles déficits fiscales y retenérselos directamente desde la coparticipación, o bien emitir títulos ejecutivos para cobrarle esas deudas. El 82%, según el proyecto, se va a calcular ya no sobre 120 meses y con el valor vigente al último mes del trabajador que se jubila, sino que se proyecta extenderlo a 20 años, con lo cual ya ese cálculo va a haber reducido el haber inicial. Y por otra parte, no dice el proyecto cómo se va a actualizar el haber de esos 120 años, lo que sí lo dice la ley actual, ¿no? Entonces, bueno, esto va a generar una lógica de interpretación que se va a tener que hacer, y bueno, habrá que ver con qué índices se actualizan esos valores.
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1: Bueno, continuamos con el tema reforma previsional y UPCN se movilizó ayer en la capital provincial contra la reforma previsional. Vamos a escuchar al secretario general de UPCN, Allende, que habla sobre esta movilización que hizo el gremio estatal.
2: La movilización viene a respaldar la discusión que se está dando dentro del Senado, donde plantean posiciones, por ejemplo, de que 120 meses es suficiente, 10 años, que debe mantenerse eso para hacer el promedio de la jubilación. Estamos planteando que los déficits de las cajas municipales sean abordadas por los municipios como corresponde, porque si la provincia se hace cargo de ello también tiene que ser así, que se deje un lapso de 5 años para que quien tenga expectativa en estos 5 años de jubilarse se puedan jubilar por la ley vieja, no que digan que sí, pero que queden en una nebulosa por donde se jubilan, porque evidentemente esta ley va a dejar nula parte de la ley anterior. Estamos planteando que no sea únicamente la paritaria de UPCN o la del empleado público, escalafón general y enfermería, el parámetro para medir el aumento a los jubilados, sino que los docentes se rijan por la paritaria docente, nosotros por la nuestra, y al resto que lo hagan por una ecuación que salga de las dos paritarias.
3: ¿Respecto de la movilidad?
2: Con respecto a la movilidad no discutimos eso, la Constitución habla del 82% móvil, y cuando el gobierno plantea de que hay cosas, artículos que se pagan y que antes no tuvieron aporte porque no existían, nosotros decimos que si se pagan ahora porque le están reconociendo la tarea, que tarde que le han reconocido a los jubilados. Tendrían que pedir disculpas en vez de decir que no lo van a pagar. Los representantes, los trabajadores, por más divergencia que tengamos, tenemos que estar en la mesa de discusión. Porque si no, y yo recuerdo la ley de Osser, a mí me pueden decir hoy que el Osser anda bien, anda mal. Eso es un problema de nosotros que lo padecemos y del Ejecutivo, que si anda mal, después cuando votemos nos vamos a acordar que anduvo mal. Pero la ley, tal cual la propuso el Ejecutivo, hablaba de privatizar el Osser. Y nosotros, en las modificaciones, logramos que no se privatice, que legalmente quede exactamente igual y protegimos a los trabajadores. No lo hacíamos en la calle entre 5 con 5 bombos, lo hicimos adentro en la mesa de discusión. ¿Estamos de acuerdo? No, pero por lo menos moligeramos esa ley. Y en esto estamos haciendo lo mismo. Nosotros, si podemos comer, ¿sabe la fuerza que tendríamos si en vez de estar con los bombos afuera únicamente estaríamos todos los sindicatos adentro en una mesa de discusión? Eso sería fuerza. Pero bueno, estamos solos ahí, ¿qué va a ser? Seguiremos estando, por supuesto.
1: Bueno, muy bien, ahí estaba, ¿eh? Allende, hablando de esta movilización de UPCN contra la reforma previsional en el día de ayer. Bueno, habló de Osser Allende y casualmente ayer afiliados y autoridades de Osser analizaron la situación de la obra social. Vamos a escuchar concretamente a Pablo Giampaolo, que es el síndico fiscalizador de Osser en la provincia de Entre Ríos, que habló obviamente sobre esta reunión que mantuvieron con afiliados en el día de ayer.
4: Bueno, la verdad que acudí a la convocatoria que hizo la Asamblea en defensa de la OSER, de parte de los jubilados, fue muy productiva, estuvimos hablando sobre la situación real de la obra social, fue una charla debate en donde todos participaron, fue muy productivo. La obra social hoy se encuentra inmersa en una crisis no solo económica, sino también institucional, estuvimos hablando de eso, cuáles podrían ser las acciones a realizar o los trabajos que podemos realizar en conjunto con los agentes pasivos del Estado provincial, que en definitiva son quienes más sufren los problemas que tiene la obra social. Convengamos que ante salarios congelados y salarios reducidos que cobran los jubilados, lamentablemente, el problema de las prestaciones ellos lo sufren más que los activos y están muy interesados en saber cómo pueden llegar a solucionar sus problemas. Y bueno, acá estamos colaborando como siempre. Voy a ser reiterativo, porque esto ya lo he dicho en algún otro medio. Yo creo que la nueva ley de la OSER o la ley que...

0: preocupa es la situación institucional de la OSER, donde hay algunos incumplimientos a la misma ley, 11.202, hay un incumplimiento sobre todo a la transparencia que siempre ha sido puesta de manifiesto por este gobierno provincial, y un montón de cosas más que tienen que ver con la necesidad de ese cumplimiento, y esto afecta a las prestaciones. Si yo tengo un problema económico, no puedo pagar las prestaciones, los médicos resienten el servicio, tengo que ir como afiliado y pagar, pedir reintegro, tardan 6 meses en darme el reintegro, muchos remedios también, tengo problemas con los remedios, hay varios problemas que está afectando mucho a la gente pasivo, y en este sentido vinimos a hablar hoy y a ponernos no solo en consideración el tema a los agentes, sino a ponerme a disposición para todos los que estimen ellos.
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7: Bueno, muy bien. Están jugando a generar un desgaste entre los trabajadores, denunciaron desde Tres Arroyos. Trabajadores de la planta de Tres Arroyos de Concepción del Uruguay siguen reclamando salarios adeudados. Ayer te contábamos que iban a hacer una movilización en la histórica, en Concepción del Uruguay. Están analizando nuevas medidas. Ellos sostienen que la empresa está jugando a generar un desgaste entre los trabajadores.
8: Están jugando a provocar un desgaste con los compañeros, con los trabajadores. Nosotros lo vemos como que están haciendo un trabajo psicológico también, porque muchos compañeros ya empezaron a buscar otro trabajo, se quieren ir o quieren autodespedirse para irse, porque no tenemos ninguna solución de nada. Y venimos semana a semana con promesas de supuestos pagos o supuestos arreglos para poder cobrar lo que nos adeudan y para poder entrar a trabajar. Y toda la semana nos encontramos con que se termina la semana y esa supuesta buena noticia que había no se produce, no son así.
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1: Bueno, emiten alerta por tormentas en 10 departamentos de la provincia de Entre Ríos para mañana jueves. La provincia está incluida dentro de las advertencias por tormentas para mañana jueves. Se prevén en algunas zonas hasta 70 milímetros. El viernes estarían mejorando nuevamente las condiciones del tiempo, pero el tema es mañana. Son en total 10 los departamentos bajo alerta. No está el departamento Tala. El alerta para mañana jueves incluye a los siguientes departamentos: Paraná, La Paz, Diamante, Villaguay, Nogoyá, Concordia, Federal, Feliciano, Federación y San Salvador. Esta área será afectada por tormentas de variada intensidad, algunas localmente fuertes y lluvias de entre 30 y 70 milímetros, pudiendo inclusive ser superado de forma puntual ese número que te damos a conocer, por supuesto. Son estos 10 departamentos bajo alerta. El tiempo comenzaría a mejorar a partir del próximo día viernes. Para hoy la máxima prevista será de 19 grados. Para el día de mañana va a mejorar. Hay un 90% de probabilidad de lluvia. Obviamente que está anunciado lluvias también para nuestra zona. No está dentro de los departamentos bajo alerta, pero sí se anticipan lluvias para el día de mañana. El viernes también por la mañana, probabilidad de lluvias, y ya mejora por la tarde. Sábado y domingo, mínimas de 7 a 9 grados y máximas entre 15 y 17 para el fin de semana, según anticipa el servicio meteorológico. La semana que viene, arranca la semana, el lunes 22, con una máxima de 14 a 15, una mínima de 6. Y atención, porque a partir del martes se vienen mínimas de 3 a 5 grados y máximas entre 11 a 13 grados. Mucho frío para la próxima semana.

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1: Bueno, muy bien. Partidos para este miércoles hoy, ¿eh? Ahí vamos a ponerlo en la pantalla. Ahí está para aquellos que nos siguen por Canal 5. Hoy tenemos a las 14 horas Portugal con el Congo, ¿no? Exactamente, la República del Congo. Bueno, Portugal, República del Congo, por Telefe, la señal 16.4. Hoy miércoles 17, los partidos del Mundial, ¿eh? A las 14 horas Portugal el Congo, 16.4 Telefe. A las 17 horas va a jugar Inglaterra. ¿Qué partido? Inglaterra-Croacia hoy, Inglaterra-Croacia, un partidazo por el canal Eventos, 18.5. a las 20 horas gana Panamá por Telefe, 16.4, y a las 23 horas Uzbekistán Colombia también, Uzbekistán y Colombia, exactamente. Uzbekistán y Colombia, por 10 por 14.1. Los partidos para hoy, entonces, la grilla de partidos para hoy del Mundial. Che, qué grande Argentina, ayer 3-0 con triplete de Messi, que pasó a ser el goleador máximo de Mundiales, junto con el alemán, ¿no? Exactamente. Ya va a hablar Walter de eso. 3-0 ganó Argentina ayer en el debut de la Copa del Mundo. Bueno, muy bien. Entonces, a las 14 horas, hoy, 14 horas, Portugal, el Congo, la República del Congo, la señal de Telefe, 16.4. A las 17, Inglaterra, Croacia, por el canal Eventos, 18.5, está en la grilla. A las 20 horas, gana Panamá, por Telefe, 16.4. Y Uzbekistán, Colombia, a las 23, por 10, por señal 14.1. Así que estás invitado para ver todos estos partidos del Mundial. 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

0: 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Bueno, muy bien, señores, muy bien. Vamos al deporte a esta hora. Lo tengo a Walter, va a hablar del triplete de Messi, me imagino. A ver.
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0: ¿Cómo le va, señor Walter Luis Aliski? ¿Qué dice?
3: ¿Cómo le va, Garbanzoni? ¿Qué dice? Feliz miércoles para usted y para toda la gente.
0: Bien, ¿cómo va? Ganó Argentina, ganamos bien.
3: Sí, señor.
0: Con 3 goles del más grande.
3: Del más grande.
0: Igualó
3: Messi.
0: Igualó la marca.
3: Como se diría en el barrio anoche, ¿eh?
0: ¿Cómo?
3: Como se diría en el barrio, lo ganó solo Messi anoche el partido.
0: Ah, bueno, no, Argentina jugó bien.
3: Digo,
0: pero,
3: lógico, pero digo.
0: Pero sí,
3: una
0: Messi
3: forma,
0: tuvo.
3: Una forma de decir en el hecho de que fue un nivel superlativo.
0: Sin duda,
3: A su edad, no olvidemos que a 2 semanas de cumplir 39 años, parece que el almanaque no le pasa nunca a ese muchacho.
0: Y además se transformó en el máximo goleador de los mundiales junto con Klose, el alemán.
3: El alemán, correcto.
0: 16 goles cada uno.
3: Correcto, 16 goles cada uno, y el gordo Ronaldo, el brasileño, con 15. De manera que Messi tiene 7 partidos más, Dios mediante, 2 seguros, y bueno, después hay que ver qué es lo que pasa.
0: Puede quedar solo.
3: Para poder superar esa marca, ¿no?
0: Puede quedar solo y todo. Qué tremendo lo de Messi, qué historia, ¿eh? Increíble.
3: 6 mundiales,
0: 3 goles en el debut. ¿Se llevó la pelota?
3: Sí.
0: ¿Se la llevaba el presidente de la AFA, lo vio o no?
3: Anoche. Sí.
0: Se le llevaba la pelota. Bueno, muy bien.
3: Sí, y diría que le anularon el primero. Si no, estábamos hablando de 4 goles en un solo juego, en un mundial, claro. Cosa que nunca había pasado.
0: Está bien, tampoco. Pero estaba adelantado.
3: Sí, no, si nadie está diciendo lo contrario.
0: Bueno, escuche, pasó el debut de Argentina 3-0. Hacía muchos mundiales que Argentina no pasaba. Un debut de esta manera, digamos, ganando de esta manera.
3: Sí, muchos mundiales. No fueron esquivos los inicios de los mundiales.
0: Exacto.
3: Es decir, por ejemplo, en Qatar, la derrota con Arabia Saudita, en su momento en Italia, la derrota con Camerún, y así podemos ir mucho más atrás en la historia, y siempre nos fue esquivo los inicios de la Copa del Mundo, ¿no?
0: Bueno, pero bueno, llegó el momento. Argentina ya se sabía de antemano, uno de los 3 candidatos para ganar el Mundial. Así que bueno, hay que estar con los pies en la tierra, tranqui, paso a paso, dijo Mostaza.
3: Totalmente.
0: Porque algunos ya están delirando, no, hay que ir paso a paso.
3: Totalmente, porque si no los golpes son más duros aún, ¿no?
0: Despacito, muchachos,
3: sí,
0: no son los
3: despacito pies. Despacito y siempre.
0: Ya somos campeones, para algunos somos campeones ya. No, hay que ir despacio.
3: Ojalá se diera el bicampeonato, ¿no?
0: Ojalá. Bueno, señor, para hoy tenemos...
3: Les cuento que ayer, además, sí. Francia, con un brillante Mbappé, le ganó a Senegal por 3-1, con 2 goles de Karim Mbappé, y por otro lado, Irak cayó ante Noruega por 4-1. 2 de los 4 goles de Noruega fueron convertidos por Haaland, uno de los mejores delanteros del mundo en la actualidad. Y en tanto que Argentina le ganó a Argelia por 3-0. ¿Qué es lo que se viene, Fernando, para hoy en la Copa del... Perdón,
0: ¿quiere que se lo...?
3: Ayer,
0: sí, usted quiere...
3: primeros minutos de hoy,
0: ¿me escucha?
3: A la madrugada, Austria, el otro integrante del grupo de Argentina y Jordania, ganó Austria 3-1. Esto es entonces lo que pasó hoy en las primeras horas de este día. A las 3 de la mañana finalizó este partido.
0: No, a las 3 de la mañana, hoy, o sea que arrancó a la 1, fue transmisión de Universal Videocable, a la 1 arrancó ese partido, terminó a las 3, ganó Austria entonces, que ese partido es importante porque están dentro de la zona de la Argentina, como usted
3: tal
0: lo
3: cual,
0: veía.
3: Tal cual es
0: escuche,
3: de la zona de la Argentina.
0: ¿Quiere que le dé los partidos y los lugares, las grillas, los canales, para que lo vea por Univisión?
3: Pero sí, bueno, me ha leído el pensamiento, Gervasoni. Bueno, vaya, adelante.
0: Qué cosa increíble, ¿eh? qué transmisión de pensamiento que tenemos. Nos conocemos sin mirarnos, Aliski. A las 14 horas va a estar jugando Portugal con la República del Congo por la señal de Telefe 16.4. Tome nota, usted que mira todos los partidos. A las 17, ¿qué partido? Inglaterra-Croacia por la señal del canal Eventos 18.5. Está en la grilla ahí, Eventos 18.5. A las 20 horas gana Panamá por Telefe, la señal de Telefe 16.4. Y a las 23 horas, Uzbekistán enfrentando a Colombia por D-Sport, canal 14.1. Son los cuatro partidos para hoy, así que los cuatro los va a poder mirar a través de Universal Videocable y le brindamos inclusive la grilla para que la gente sepa en qué canal está cada uno de los partidos que arrancan a las 2 de la tarde. Che, qué partido, Walter, Inglaterra-Croacia,
3: Qué partidito hoy a las 5 de la tarde para el matecito y observar un partido que seguramente se va a definir por detalle, Gervasoni.
0: Sí, señor, por detalle. Bueno, lo escuchamos.
3: Sí, señor, en este caso le vamos a contar y hacer un pequeño repaso de lo que tiene que ver con las zonas del Mundial. Y en ese caso, decirles a ustedes que la zona A lo encuentra a México y a República de Corea con 3 puntos, República Checa y Sudáfrica sin puntuación. En el grupo B lo tiene a Suiza, Canadá, a Qatar y a Bosnia, todos con 1 punto. En el grupo C se encuentra Escocia con 3 unidades, Marruecos y Brasil con 1 punto y Haití sin puntuación alguna. En tanto que en el grupo D, Estados Unidos y Australia, 3 unidades, Turquía y Paraguay sin puntuación alguna. En el grupo E, Alemania y Costa de Marfil, 3 unidades, Ecuador y Curazao sin puntuación alguna. En el grupo F, Suecia, 3 unidades, Japón y Países Bajos, 1 punto, y Túnez sin puntuación alguna. En el grupo G, Nueva Zelanda, Irán, Bélgica y Egipto, todos con 1 punto. En el grupo H, Uruguay, Arabia Saudita, España y Cabo Verde, todos con 1 punto. En este grupo H, Fernando, hay que tener especial atención porque de ahí sale el rival de la Argentina en los 16avos de final. Uruguay, Arabia Saudita, España o Cabo Verde, cualquiera de los cuatro puede ser rival de la Argentina en los 16avos de final. Todos con 1 punto a esta hora. En el grupo I, debemos decir que Noruega y Francia tienen 3 unidades, Senegal e Irak sin puntuación alguna. En el grupo J, Argentina y Austria, 3 unidades, Jordania y Argelia sin puntuación alguna. En el grupo K, no tiene a Portugal, Congo, Uzbekistán y Colombia sin puntuación alguna porque no han debutado en el Mundial todavía. En el grupo L ocurre lo propio, es el grupo que integran Inglaterra, Croacia, Ghana y Panamá. Esto es entonces lo que tiene que ver con la actividad del Mundial. Solo 2 grupos, Fernando, 2 zonas no han debutado en el Mundial, después han jugado todos al menos 1 partido. Todos 1 partido han jugado en todas las zonas. Menos lo que tiene que ver con el grupo el grupo K y el grupo L, que van a estar debutando en las próximas horas. Esto es entonces lo que usted debe saber en cuanto a la tabla de posiciones. Hay que decir, Fernando, de que clasifican todos los primero y segundo de cada una de las zonas y clasifican todos los 8 mejores terceros en lo que hace a la actividad de las zonas en la Copa del Mundo. Simplemente reiteramos entonces en lo que tiene que ver con la actividad para el día de hoy, el programa de partidos que usted acaba de mencionar, pero es bueno reiterarlo. Hoy 14 horas Portugal y Congo, hoy 5 de la tarde Inglaterra-Croacia, hoy 20 horas Ghana y Panamá, y hoy a las 23 Uzbekistán enfrentando a Colombia. Este es el programa de partidos para el día de la fecha. Y por supuesto, está de más decirlo, todo a través de Canal 5 Univisión en este campeonato muy particular con 48 selecciones por primera vez, 104 partidos por primera vez y también con tres ceremonias inaugurales por primera vez.
0: Gracias, Walter. Después hablamos un poquito de lo local, ¿le parece?
3: Cuando usted lo requiera, señora.
0: ¿Hoy hay pádel?
3: Sí, señor, vamos a tener el programa de partidos. Hoy se cierra la fase regular en el Suma 11 nocturno de Vico y hoy se juega la última jornada de lo que son las zonas en el torneo que se está desarrollando en Vico por estos días.
0: Bueno, después me cuenta. Gracias, Aliski.

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5: Bueno, se hizo el congreso del PJ, un escándalo de proporciones, más allá de que algunos quieran minimizar lo que pasó, no fue, fue un escándalo, en realidad, no, para no dar mucha vuelta, un escándalo de gritos, insultos, cruces, diferentes cosas que pasaron en el congreso del Partido Justicialista este fin de semana, que terminó con la expulsión de algunos dirigentes, entre ellos el intendente de Santa Elena, Domingo Daniel Rossi. Vamos a escuchar primero a Michel, porque Michel fue el primero que habló después del congreso y después habló Rossi. Vamos a escuchar los dos, son 2 minutos cada uno, 2 minutos nada más. Pero mirá lo que dijo Rossi cuando le preguntaron sobre lo que había pasado, el escándalo del congreso del PJ. Ya se sabe que se viralizaron los audios, los cruces, todo lo que pasó ahí adentro se viralizó. Pero escuchá lo que dijo Rossi con respecto a eso. Y pegadito a Rossi, la respuesta, perdón, lo que dijo Michel, legislador nacional del Partido Justicialista. Y pegado a eso, la respuesta de Rossi, que salió con los tapones de punta, ¿no? Lo trató de runfla, del pejote y demás. Pero escuchemos primero a Michel, dale, escúchalo. Presta atención, esto dijo Michel sobre el congreso del PJ que terminó expulsando a Domingo Daniel Rossi, el actual intendente de Santa Elena. Dale.
6: Déjame decir un par de cosas. Primero, que no se armó ningún revuelo. Fue un congreso, la verdad, extremadamente tranquilo, salvo por dos minutos que hubo un ida y vuelta verbal, pero después fue algo totalmente normal y en línea con cualquier tipo de congreso. Yo no soy congresal, fui invitado como legislador nacional, así que concurrí. Y segundo, es muy sencillo, el peronismo no puede tener adentro trabajando gente que hoy reporta y trabaja para Frigerio, que para luego que construye para debilitar al peronismo y para hacer funcional a Frigerio y su banda. Así que es sencillamente eso, el Congreso respetó o siguió en línea con lo que había resuelto el Tribunal de Ética y las personas que hoy trabajan para Frigerio, que supuestamente dicen estar dentro del peronismo, que lo único que se dedican es a agredir, a insultar, a faltar al respeto, ya con un nivel, creo yo, de necesidad de otro tipo de atención vinculada a alguna patología o algo de eso, porque la verdad es bastante llamativo si no entenderlo, que siga trabajando para Frigerio, pero del espacio político de Frigerio, no del peronismo. Lo dejó en claro el dictamen de una cuestión es la decisión más drástica que se tomó tiene que ver con el nivel de agresión personal y de denuncias y de judicialización de todas las decisiones dentro del partido, está vinculado a eso. El resto, lo único que se hizo fue aplicar la carta orgánica que se aplica, ya se llame Busti, como se le aplicó en su momento a cualquier dirigente, de que si se va por afuera tiene que ser suspendido en la afiliación, pero es simplemente respetar lo que ya dispone la carta orgánica, nada más que eso. Había un escribano presente, con todo el proceso se llevó adelante respetando la carta orgánica, que es un poco la ley a la que se adecua el funcionamiento del partido, se votó por mayoría, cada uno tiene derecho a decir su opinión, acá nadie tiene la verdad, cada uno tiene su verdad relativa, pero esto se votó y la mayoría dispuso avanzar en una línea, así que te vuelvo a plantear, yo respeto la decisión de cada uno, ya el Congreso votó y lo hizo por respetando el proceso interno que dispone la carta orgánica, no hay mucho más para decir de eso. Después cada uno está en todo su derecho dar su opinión y pensar lo que crea conveniente. Nosotros en el último proceso electoral, tal vez ese espacio político más vinculado a ese sector decidió ir por afuera del peronismo, sacó menos de 4 puntos, salió cuarto, perdió con el voto en blanco, ya la ciudadanía dio su opinión. No es algo que nos toque opinar a nosotros. O sea, te vuelvo a decir, hay que respetar, hay que ser amplios en esta construcción como la que llevamos adelante y trabajamos ayer desde Concepción del Uruguay, escuchando a todos los sectores, escuchando a los trabajadores, la verdad. Yo creo que la interna del peronismo, la interna de los partidos políticos no le cambia la vida a nadie, no le cambia la vida a ningún ciudadano, por eso rápidamente dimos vuelta a la página. Creo que no le interesa a nadie de la ciudadanía común y no le cambia la vida a nadie, ¿no?
5: Esto dijo Michel, ¿no? Sobre el Congreso, Michel uno de los apuntados por Rossi. ¿Y qué dijo Rossi? Presta atención a esto que dijo Rossi, el actual intendente de Santa Elena, porque no tiene desperdicio, ¿eh? Runfla del PJ habló de que va a contratar una empresa, la empresa Kroll, para que los investigue. Pero escucha.
7: Este sábado se organizó el Congreso del Partido. Michel, Val, Romero organizaron para expulsarme del justicialismo. Más de 50 años filiado, 6 veces intendente, vicegobernador de la provincia, el único entrerriano que ha sido intendente de todos los gobernadores constitucionales. Pero nosotros no vamos a apelar, no vamos a recurrir a lo que decidieron. Vamos a apelar al voto de la gente en otro proyecto político, que nada que tenga que ver con la runfla mafiosa denominado PJ. Ni Val, ni Michel, ni Romero, ni Cuéider, ni Bordé, ni Estrata, ni Bailo, ni Laurito, ni Uribarri. Vamos a presentar un nuevo proyecto político. Vamos a invitar a peronistas, independientes, radicales, vecinalistas, para un proyecto antimafia. Acá no hay términos medios. Vamos a ser la topadora en un proyecto de gobierno, pero además no tengo ninguna condena. La sentencia condenatoria fue recurrida. La Comisión Interamericana de Derechos Humanos abrió el expediente y comunicó al gobierno argentino sugiriendo, invitando a un arreglo amistoso con mi persona. Por lo tanto, no existe condena. Esto da la tranquilidad y la firmeza para seguir en un proyecto nuevo en el próximo periodo constitucional. Y vamos a contratar a una empresa de investigaciones internacionales como fue la Kroll para venir a investigar y meter preso a todos los que se robaron un presupuesto. Y da la sensación que el procurador García quiere llevar preso, enjuiciar, hacer justicia a los que fueron y buscaron el dinero, a los que fueron al banco con las tarjetas a traer la plata, y los responsables, Val, Cáceres, Laurito, Allende y Uribarri, andan muy tranquilos. Se terminó. Vamos contra esa runfla que ha robado un presupuesto. Miren lo que cobran los docentes, los jubilados, los empleados públicos. Cruce el río y vaya a ver qué es lo que cobra un docente en Santa Fe o en empleo público o un jubilado. El proyecto nuestro va a ser amplio contra las mafias. El que está con nosotros, vamos a estar firmes contra las mafias para una nueva etapa y que se termine esta situación que hoy vive la provincia de Entre Ríos.
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1: Bueno, atención, esto es muy importante, Se está haciendo un cambio de alcantarilla. La comuna de Gobernador Echagüe informa que el tránsito del camino de tierra que conecta Tala con Echagüe a la altura del recreo está interrumpido. Está interrumpido el tránsito por recambio de alcantarilla. Reitero esto porque mucha gente agarra por ahí, para que sepa, el camino. Por el camino de tierra que une Tala con Echagüe. Bueno, el camino de tierra que une Tala con Echagüe está cortado para el tránsito a la altura de recreo, para que tengan una idea de dónde está cortado, ahí a la altura de recreo, va a estar interrumpido por recambio de... Está ya interrumpido por recambio de alcantarilla. Está ya interrumpido por recambio de alcantarilla. Reitero, la comuna de Echagüe informa, y esto es muy importante, que el tránsito del camino de tierra que une Tala con Echagüe a la altura de recreo está cortado, está interrumpido por recambio de alcantarilla. Así que tenés que viajar para ese lado, no lo hagas por ahí porque no vas a poder cruzar. Está en este momento interrumpido al tránsito por recambio de alcantarilla. El camino que une Tala con Echagüe, el camino de tierra, ¿no?, que une Tala con Echagüe.
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2: Bueno, muy bien, señores, acá estamos en la mañana Dimensión con todos. Son las 9:22 ya en la República Argentina, estamos haciendo Dimensión con todos. 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
2: De la mañana, 30 minutos, la temperatura actual 7 grados en nuestra ciudad, la humedad del 90%, la presión 1014.4 hectopascales, viento del sector sur a 3 kilómetros la hora, 19 la máxima prevista para hoy.
12: Locales.
2: El intendente de Santa Elena, Domingo Daniel Rossi, anunció su candidatura a gobernador y que va a contratar a la firma Kroll para investigar a los opositores. La reciente declaración del intendente de Santa Elena, Domingo Daniel Rossi, anunciando que será candidato a gobernador para el 2027 y su intención de contratar la firma Kroll para investigar a dirigentes del Partido Justicialista que impulsaron su expulsión de esa fuerza política, abrió un debate que excede la disputa partidaria y se proyecta sobre un terreno mucho más sensible, que son los límites legales del poder público, la protección de los derechos políticos y el funcionamiento del Estado de Derecho. Nosotros no tenemos nada que ver con esa runfla del peronismo, runfla mafiosa, dijo Rossi, tras lo cual apuntó a varios dirigentes del peronismo entrerriano. Vamos a hacer un proyecto antimafia, acá no hay término medio. Vamos a ser la topadora en un proyecto de gobierno, dijo Rossi.
12: Nacionales.
2: Cámara de Salud reclaman regularización de pagos y advierten suspender servicios afiliados de PAMI. La Cámara de Prestadores de Salud de la Seguridad Social reclama al PAMI la regularización de pagos y advierten que si no hay cumplimiento, suspenderán turnos para consultorios externos en todas las especialidades.
12: Internacionales.
2: Grupo Comando asaltó con explosivos 3 bancos y una casa de cambios en el Paraguay. Un megaataque con explosivos a bancos sacudió durante la madrugada a la ciudad de Santa Rita, en el departamento paraguayo de Alto Paraná. Más de 20 delincuentes armados irrumpieron en el centro de esta localidad, atacaron 3 entidades bancarias y una casa de cambios y protagonizaron un enfrentamiento con efectivos policiales. Siete grados la temperatura, la humedad del 98%, la presión es de 1014.4 hectopascales, viento del sector sur a 3 kilómetros la hora. La máxima para hoy, 18 a 19 grados.

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1: Bueno, atención, desde el área de inspección general y tránsito se solicita que los propietarios de cuatro equinos que fueron retenidos en las últimas horas andaban deambulando hace varios días por la ciudad, esos equinos. Bueno, por eso desde el área de acción de inspección general y tránsito se solicita que los propietarios de los equinos que fueron retenidos recientemente por estar sueltos en la vía pública se acerquen a la brevedad al corralón municipal para regularizar la situación o al juzgado de falta también, exactamente, al juzgado de falta o al corralón para regularizar la situación. Reitero, del área de inspección general de tránsito y tránsito se solicita a los propietarios de cuatro equinos que fueron retenidos recientemente por estar sueltos en la vía pública, se acerquen a la brevedad al corralón municipal para regularizar dicha situación o al juzgado de falta también de nuestra ciudad. Exactamente, comunicado que nos ha enviado la gente de Inspección General y Tránsito de la Municipalidad.

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0: Bueno, ¿cómo le va, señor Walter Luis Aliski?
1: ¿Cómo anda? ¿Qué razón y qué dice? Un placer saludarlo una vez más a usted y a toda la gente.
0: Muy bien, muy bien. Estaban mirando, siguen los ecos por el triunfo de Argentina, ¿no?
1: Ah, sí.
0: Sí, sí. Algunos ya lo hacen campeón. Sí.
1: Estaba pensando casualmente en referencia a eso, que lo único que prácticamente no provoca grietas es la selección de Scaloni en este país.
0: Prácticamente, sí. No crea, ¿eh? Mire que hay algunos que... No, sí, sí. ¿Cómo no va a tener...? No al nivel que tenemos diariamente en la Argentina, ¿no? Pero hay algunos... Hay algunas pequeñas grietas, pero es verdad lo que usted dice. Prácticamente no tiene. Prácticamente. Hay, pero son los menos. Bueno, ¿qué tiene para contarnos esta hora?
1: La información, Fernando, tiene que ver con la actividad de orden local y en ese marco decirles que este fin de semana se realiza el cuarto nacional abierto de tenis, año 2026, y se va a realizar en Paraná, en nuestra provincia de Entre Ríos, del 19 al 21 de junio de 2026. Y en ese marco decirles que Juan Miranda y Juli Lescano van a estar representando a Pimaca y a Rosario del Tala, según indica nuestra agenda. Por otro lado, señor, hoy cierra la fase regular de Vico en el Suma 11 nocturno para este miércoles a las 20 horas, Grondona y Zapata enfrentando a Gramajo Morizón, a las 21 Vilches y Terencio enfrentando a Grondona y Zapata y a las 22 Gramajo Morizón enfrentando a Terencio y Vilches. Esto es entonces lo que tiene que ver con el programa de partidos de este miércoles, 20, 21 y 22 horas, los horarios de los inicios de los partidos previstos para este Suma 11 nocturno de Vico, información que nos llega y por supuesto le damos a conocer a todos ustedes. Además, Fernando, tenemos que hablar en este caso en lo que tiene que ver con la información deportiva y más precisamente de la Unión Deportiva de Ligas, que está en Nogoyá, Victoria. Este fin de semana vamos a tener a Atlético Tala, Atlético Maciá, como así también vamos a tener a Martín Fierro enfrentando a Ferro de Mansilla, en ambos casos a las 14 en sub-23 y a las 16 en Primera División. En tanto que el domingo también van a jugar Unión Solense y el Centro Esportivo Peñarol, pero en este caso a las 13:45 en sub-23 y a las 15:45 en Primera División. Por otro lado, Fernando, tenemos que hablar de lo que se viene en cuanto a la actividad del básquetbol. En cuanto a la preselección infantil, el Pancho Ramírez femenina, se encuentran cuatro jugadoras de Atlético Tala: Jordana Baregón Balbi, por otro lado, Catalina Bertinat, Clara Rogantini y Mía Martínez. Las antes mencionadas están dentro de la preselección infantil femenina de la provincia de Entre Ríos, de la Pancho Ramírez. Cabe destacar que el entrenador de esta selección es el talense Francisco Uriarte. Por otro lado, también debemos decirles que en el día de mañana se realiza la apertura de sobres para realizar la Copa de Oro de U13 femenino provincial. En esa definición se encuentran Regatas Uruguay, Parque Sur, Comercio de la Paz y el Club Atlético Rosario del Tala, que dicho sea de paso, se va a presentar a licitar en esta instancia de la finalísima de Copa de Oro. Por otro lado, el 27 de este mes se va a realizar la finalísima de infantiles masculino, donde está la participación de Racing de Gualeguaychú, Neptunia de Gualeguaychú, Talleres de Paraná y el Centro Esportivo Peñarol. Esto es entonces lo que usted debe saber a esta hora. Por otro lado, le cuento que Quique de Paraná y Sionista clasificaron y siguen adelante en los playoffs del Torneo Federal de Básquetbol 2026. Y son los únicos dos, los representativos paranaenses, que representan en la tercera categoría a nivel nacional en esta presente temporada en el federal. Quique de Paraná y el elenco de Sionista. Por otro lado, hoy se está jugando, Dios mediante, el quinto partido, al mejor de siete, en Santiago del Estero, donde van a estar jugando Quinza y el equipo de Comodoro Rivadavia, en tanto Gimnasia de Comodoro Rivadavia. Ese partido se va a jugar esta noche en Santiago. Quinza obligado a ganar para forzar un sexto juego para intentar igualar la serie 3-3. Así que veremos qué es lo que pasa en la final de la liga esta noche. En lo que refiere a la Liga Provincial de Mayores, no hay mayores novedades. Aún no se ha hecho oficial lo que nosotros oportunamente ya hemos anticipado, adelantado en la mañana de la radio. Seguimos hablando y repasando, y en este caso, Fernando, vamos a hablar de lo que es la actividad del karting. Karting que verá acción, Dios mediante, este 20 y 21 de junio en el circuito Hugo Molini, en la ciudad de Nogoyá, donde habrá actividad de motos y kartings, y allí estarán los representativos de Rosario, del Tala. Esto es entonces en lo que refiere a la actividad de karting. En lo que hace a la actividad del tiro, debo decirles que le cuento que este 20 y 21 de junio se va a realizar una nueva fecha del ranking provincial de tiro, y esta actividad se va a realizar en la capital del Citrus, en la ciudad de Concordia, Dios mediante. Por otro lado también, Fernando, tenemos que hablar de lo que hace a la actividad del tenis en el Club Talense. Decirles que la agenda del Club Talense marca que se viene la quinta fecha del doble damas, categoría cuarta y quinta, para el próximo 27-28 de junio en la Copa Todo Agua y Gas. Esto es entonces otra de las noticias que tenemos. Y hablando de automovilismo, la cuarta fecha de autos y la tercera fecha de motos se va a estar realizando el 20 y 21 de junio en el circuito El Cerro La Matanza, allí en la ciudad de Victoria. Esto es entonces así, a grandes rasgos, Fernando, lo que la gente debe saber y conocer a esta hora en lo que refiere a la actividad de orden local. Y para cerrar, simplemente reiteramos la nómina de partidos en el Mundial, que usted tiene a través del Canal 5, el canal de la ciudad, todos los partidos. O puede observar las 48 selecciones, los 104 partidos, como si tuvieran Estados Unidos, en México y en Canadá. Y entonces, a través del canal de la ciudad, claro está, está de más decirlo. Y en ese sentido, para hoy, el programa, el menú mundialista es el siguiente. A las 5 de la tarde en el día de hoy van a estar jugando a las 14, Portugal y el Congo. Esto será a las 14. A las 17, Inglaterra-Croacia. A las 20 lo van a hacer Ghana y Panamá, y a las 23 lo van a hacer Uzbekistán y Colombia. Esto es entonces lo que tiene que ver con los partidos del día de la fecha. Usted ya sabe que ganó la selección argentina 3-0 en el día de ayer ante Argelia, que Noruega le ganó a Irak por 4-1 en el día de ayer, y que Francia le ganó a Senegal por 3-1, y que Austria le ganó a Jordania por 3-1. Entonces, en el grupo de la Argentina tiene 3 unidades, Austria tiene 3 unidades, y luego cierran Argelia y Jordania sin puntuación alguna. Y por el otro lado, de los 16avos de final, todavía falta un rato, pero usted tiene que saber que para los 16avos de final del grupo de España, Cabo Verde, Arabia Saudita y Uruguay, de esos 4 sale el rival en 16avos de final. A esta hora, Fernando, todos tienen la misma puntuación, es decir, tienen un punto cada uno, todos los representativos entonces de ese grupo de la Copa del Mundo. Y en lo que hace al programa de partidos de nuestra selección, que es lo que se viene, para cerrar, le cuento que Argentina está jugando el lunes 22 del mes en curso a las 14 horas Argentina-Austria, y el sábado 27 a las 23 Jordania y la Argentina, y de ese modo se cierra la fase regular. Y los 16avos de final están previstos para nuestra selección, Dios mediante, el próximo 3 de julio.
0: Gracias, Walter.
1: Un placer, señor.
0: Hasta luego. Bueno, muy bien, señores. Walter Zaliski con la información del deporte en la mañana de la radio. ¿Pausa? ¿Sí? Ya regresamos. Estamos con más información.
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Estaba mirando recién que están emitiendo una alerta para 10 departamentos de la provincia de Entre Ríos para este jueves por lluvias y tormentas. No está incluido el departamento Tala. Son los departamentos Paraná, La Paz, Diamante, Villaguay, Nogoyá, Concordia, Federal, Feliciano, Federación y San Salvador. No está incluido nuestro departamento. Esta área va a ser afectada por tormentas de variada intensidad, algunas localmente fuertes, y estarán acompañadas principalmente por mucha lluvia, ráfagas de viento. Se esperan valores de lluvia de 30 a 70 milímetros, pudiendo inclusive ser superado de forma puntual en algunos lugares. Se prevé que las condiciones de tiempo tienden a mejorar a partir de el viernes ya. Quiero decir que nuestro departamento no está incluido dentro de lo que es la alerta que emitió el servicio meteorológico, pero sí se anuncian lluvias para el día de mañana.

0: Bueno, legisladores del PJ anunciaron, amenazaron en realidad, que los que voten a favor de la reforma previsional van a ser expulsados. Los muchachos no andan con... Bueno, la determinación apunta a alguna... Bien democrático, sí. La determinación apunta a que algunas senadoras, se habla, van a acompañar o se van a abstener en la hora de votar la reforma previsional. Dijo que el partido, ¿no? Dijo que serán echadas de inmediato del PJ aquellas legisladoras que hagan esto. Hay algunas legisladoras que se habla de que van a estar acompañando este proyecto. Bueno, los legisladores del PJ que no voten en contra de la reforma a la legislatura entrerriana serán expulsados del espacio político. Así lo determinó el Congreso el último sábado, donde además, ya saben ustedes, compartimos hace un ratito los audios, echaron a el actual intendente de Santa Elena, Domingo Daniel Rossi. En cuanto a la determinación, con respecto al tema reforma, se apunta a incolumnar a todos detrás de la posición mayoritaria, que es el rechazo a la norma presentada por el Poder Ejecutivo. Si bien no se habló de nadie en particular, se sospecha que puede estar dirigida a algunas senadoras que en el pasado inmediato han acompañado algunos proyectos de la Casa Gris, como por ejemplo Gladys Domínguez, con quien hablamos. Con Domínguez hablamos hace algunos días. Y bueno, dijo que ella no se iba a dejar presionar concretamente. Habló de todo. Apuntan a Gladys Domínguez y a Nancy Miranda, ¿no? Domínguez de Feliciano, Miranda de Federal, que en su momento se abstuvieron en la votación de la obra social de Entre Ríos Oser, y esto posibilitó la aprobación de la nueva obra social. De hecho, la primera mencionada, que es Gladys Domínguez, se fue del bloque Más para Entre Ríos tras este episodio. Una tercera senadora apuntada sería Patricia Díaz, del Departamento de La Paz. Sucede que la legisladora es la actual esposa de ¿quién? De Domingo Daniel Rossi, el actual intendente de Santa Elena, que fue expulsado del PJ. El jefe municipal y ex vicegobernador fue expulsado el sábado pasado del Partido Justicialista, y temen que su esposa vote a favor de la reforma previsional. Por eso esta amenaza de que aquellos que acompañen la reforma van a ser expulsados del PJ, del Partido Justicialista.
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0: Bueno, muy bien. Ustedes tienen ahí a César Avanzati, masajista. ¿Cómo le va? ¿Cómo anda? Buenos días.
1: Hola, ¿todo bien? ¿Cómo andan? ¿Todo bien?
0: ¿Todo bien? Tranqui. Te pido que te arrimes un poquito el micrófono. Un poquito. Ahí está. Ahí está. Perfecto. Perfecto. Para que la gente pueda escuchar bien.
1: Ahí está.
0: Bueno, hoy vamos a hablar de los beneficios en masajes de pie.
1: De pie, sí.
0: Ya hemos hablado con César días pasados de varios temas que tienen que ver con los masajes,
1: sí.
0: Pero en este caso puntualmente tema pie.
1: Sí, elegí para este momento masaje pie, porque por ahí lo que cuando te dan los apuntes, que estudiás, te dicen los beneficios, todo. Uh-huh. Pero lindo es cuando vos lo comprobás en tu gabinete, en el caso mío. Yo, por ejemplo, todo lo que como que no le daba mucha importancia al masaje pie, y lo empecé a utilizar. Y dio muy buenos resultados.
0: Bueno, hablamos de los beneficios.
1: Sí, vos sabés que...
0: ¿Cuáles son los beneficios que tiene?
1: ¿Cómo es?

0: El caso que me pasó hace un mes, un amigo que siempre se va a hacer, es camionero, anda, reparte y me dice: mira, me duele la columna, que yo, vamos a aliviar, que yo, siempre se hace así. Y bueno, hice y digo: ¿cómo está? Me duele un poquito. Yo, pero vamos a ver bien la pantorrilla y el pie. Cuando toco el pie, me dice: ay, me duele. Le toco a la parte de arriba, ay, me duele. Tenía muy tensionado el pie. Yo por ahí se me pasó por alto eso. Empezamos a hacer, aparte de la sesión, como unos 30 minutos. Y me llamó el otro día, se me fue el dolor de espalda. Me dice, toda la cintura que me incomodaba al bajar y al subir. Y por ahí, error mío, por ahí de no haberlo hecho, percatado antes de la importancia que tiene un masaje de pie para distender toda la musculatura.
1: Bien.
0: Con esto quiero significar que el beneficio, más allá de la teoría, es
1: Es
0: grande, es
1: amplio.
0: grande, es amplio, sí. Yo cuando empecé con el tema masaje, bueno, tuve más clientes de lo que es, no tanto el masaje relajante, sino toda esa movida, sino gente que venía: me duele las cervicales, me duele la espalda, tengo los gemelos cargados, tengo. Con ese tipo de clientes, pacientes, estoy trabajando. Y bueno, y me tiré para ese lado, no tanto al relajante, que sí lo hago, pero
1: Si te lo piden, lo
0: me
1: haces, digamos.
0: gustó, claro, me gustó más esa parte. Aparte, mi paso de kinesiología, podría haber estudiado, me gustó y me enfoqué más en eso. Y realmente, los beneficios que encuentra la gente con el masaje, es muy grande, y lo veo, lo experimento por los dichos de ellos mismos: un masaje espalda, un masaje cervical, de manos, de brazos, que por ahí no se le da tanta importancia, ¿no es cierto? Pero bueno, pero en el día me enfocaron en lo que es el masaje de pies, con los beneficios. Uno de los importantes beneficios, como decía recién, es el descomprimir la zona, el descontracturado, que haya mejor circulación de sangre, que el riego sanguíneo sea más fluido. Yo lo que hago, el masaje, estiramiento, masaje, estiramiento, hasta que veo que el músculo está bien, que no está tenso. Esa es un poco la mecánica. Se usa para aliviar tensiones, dolores. Después de, por ejemplo, gente que se ha esguinzado, operado, van después de un tiempo, que es con su kinesiólogo, ¿no? Y después también han ido a hacerse masaje y se han sentido muchísimo mejor con masaje. Cuando es pie, yo lo que hablo, pie y pantorrilla. Hay que recordar que por ahí, desde la pantorrilla, tenemos también muchos músculos que van al pie en sí mismo. Tenemos los gastrocnemios, los tibiales, los peroneos, todos esos músculos van ahí y se comprimen, se contraen, y hay que trabajar más allá del pie en sí, toda esa parte. Y libera mucha tensión. Está muy bueno ese tipo de masaje.
1: Mirá vos todos los beneficios que estás contando, digamos, que tiene eso, ¿no? El masaje de
0: Sí,
1: pie.
0: es muy importante. Yo, por ejemplo, ya te digo, yo lo comento así con un ejemplo, tengo varios ejemplos, pero porque más allá de haberlo estudiado, lo viví el masaje como el beneficio que le trae a la gente. Ni que a mis compañeros de Maxi Vázquez,
1: También,
0: también los
1: también.
0: tengo,
1: También,
0: a
1: también.
0: Maxi Vázquez, que van. Bueno, y también somos todos grandes, y bueno, más de la carga de trabajo diaria, más la actividad física. Y me dicen: me sentí mejor, anduve mejor, o sea que fui. O sea, lo vivo con mis clientes, el beneficio que es. Se usa mucho también para mejorar la ansiedad. Gente muy ansiosa, así que con el masaje de pies como que se relajan, como que dicen, bajan un cambio. También es muy útil para eso, ¿cierto? Todo lo que recuperación de lesiones, como te decía, que me pasó un caso, chico que se había quebrado, eso, kinesiología, como los meses, 2 meses fue, hicimos masaje y ayudó a su recuperación. No es que

0: masaje no, no te recupera, ¿no? Pero sí que es un complemento.
1: Un complemento.
0: Un complemento para todo esto. Un poco eso es lo que trata el masaje de pies. Es muy. Por ahí no, no es muy usado, me parece.
1: Pero ahora se está empezando.
0: Pero se está empezando, usar, sí, sí. Sí, sí. Está bueno que.
1: ¿Estás trabajando con turno? ¿Cómo
0: yo trabajo con turnos. Uh-huh. Bueno, el teléfono que está en la publi.
1: Ahora lo vamos a pasar.
0: Uh-huh. Trabajo todo con turno porque para estar tranquilo, ¿no es cierto?
1: ¿También haces domicilio?
0: Hago domicilio. Uh-huh. El turno es una hora aproximadamente. Uh-huh. Yo, como siempre he dicho, yo trabajo sin dolor. Hay masajistas que tienen, hay una corriente que trabajan con dolor, por ahí hacen doler un poquito. Yo no, yo prefiero hacer más sesiones y no invadir el cuerpo, uh-huh. Sí. La forma que me gustó, que me da resultado. Uh-huh. Y bueno, el dolor propio de si estás contracturado, estás con tortícolis porque dormiste mal, tenés los músculos acortados, los que yo pongo en las cervicales, estás todo doblado por los escalenos, por lo que fuere. Uh-huh. Y sí, te va a doler, pero yo no te voy a infringir más dolor de lo que sea tenés, eso, claro. De lo que vos tenés. Entonces yo trabajo desde esa perspectiva, ¿no es cierto? Así que bueno, eso más o menos querías comentarle un poquito lo que era el masaje de pie, cómo repercute en la salud
1: que y los beneficios,
0: y los
1: que,
0: beneficios
1: tiene.
0: Que tiene. Uh-huh. Sí, sí, digo porque yo ya digo, lo he comprobado con gente que trabaja y con deportistas de los dos lados, los he comprobado. Uh-huh. y bueno, libera muchas tensiones, mucho estrés. El masaje es una cosa que está bueno, los masajistas implementarlo, no como complemento, sino como en una sesión, que no sea el complemento de la sesión, sino como yo por ahí hago toda una sesión de masaje de pie y pantorrilla.
1: Bueno, vamos a decir a la gente que vamos a estar, no todas las semanas, pero sí una vez cada 15 días con César,
0: sí, algún
1: hablando
0: tema.
1: De temas determinados que tienen que ver con el tema... es el masajista profesional, así que vamos a estar hablando de eso concretamente. Uh-huh. En este caso hoy el tema era masajes de pies.
0: Masaje de pies, sí. Así que bueno, ese un poquito quería comentarles la vivencia, los beneficios que tiene y que la gente se acerque al gabinete para hacer un turno. Para...
1: ¿Qué está? Le decimos a la gente en calle Perón.
0: Calle Perón, 121.
1: Uh-huh. 121, ahora van a escuchar el teléfono.
0: Ahí estamos.
1: En la promo.
0: Y sí, yo hago todo por turno porque es tranquilo, acordamos un turno, un horario que sea conveniente para los dos.
1: Y me decía que te tomás la hora completa,
0: sí,
1: con el paciente.
0: Sí, una hora. Sí, yo más una hora. A veces me ha llevado más de una hora, pero es una hora, más de una hora ya como que cansa, ¿viste? Y bueno.
1: Acá tengo una pregunta a Rodrigo Vidal que después se la voy a hacer. Después se la voy a hacer fuera de aire. Fuera de aire, pero es un potencial cliente suyo, ¿eh?
0: Miji, sí, me hizo subir ahí arriba a relatar. Y me dice, ayúdame, bueno. Vení, ¿viste cómo es Miji? Sí, ¿qué sí, le voy a decir que no? No, claro. Le puedes decir que no a Miji.
1: Pero bueno, tiene una duda que se la voy a dar ahora un ratito.
0: Bueno, Miji.
1: Gracias.
0: Así que bueno,
1: gracias, César. Muchas gracias.
0: Bueno, mucho.
1: Muy bien, César Avanzati, masajista profesional. Hoy hablamos de los beneficios del masaje de pie. Hacemos una pausa. Y ya volvemos.
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0: Bueno, estos chicos son de Tala, ¿eh? Pagó de galpón haciendo esta rueda samba, haciendo inevitable este excelente tema, esta excelente versión, ¿no? Pagó de galpón, rueda samba, inevitable. Lo que compartimos es nuestro, son nuestros los chicos, los músicos, todos nuestros. Ahí estamos disfrutando de esta excelente canción aquí en la mañana de Dimensión con todos. 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

0: ¡Buenas noches, señores!
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Bueno, muy bien. Vamos a dar a conocer un comunicado oficial. La subcomisión o la comisión directiva y la subcomisión de fútbol infantil juvenil del Centro de los Oficiales de Santa Bárbara informa a toda la comunidad que por razones organizativas se ha decidido reprogramar la fecha del sorteo final correspondiente al bono contribución 2026. Se deja expresamente establecido que la fecha fijada para la realización del sorteo final correspondiente al bono contribución organizado por el Centro de los Oficiales Santa Bárbara, su comisión de fútbol infantil juvenil, originalmente prevista para el 19 de junio del 2026, ha sido reprogramada para el día sábado 17 de octubre del 2026, manteniéndose inalterables todas las demás condiciones, premios y modalidades de participación oportunamente informadas, realizándose dicho sorteo por tómbola nocturna de Entre Ríos. Asimismo, se hace saber que todos aquellos bonos adquiridos y abonados con antelación al día 6 de junio del 2026 participarán de los premios correspondientes al sorteo extra, el cual se llevará a cabo en la fecha originalmente consignada en el bono, conforme las condiciones previamente establecidas. Reitero, asimismo, se hace saber que todos aquellos bonos adquiridos y abonados con anterioridad al 6 de junio del 2026 participarán de los premios correspondientes al sorteo extra, el cual se llevará a cabo en la fecha originalmente consignada en el bono, conforme las condiciones previamente establecidas. Agradecemos profundamente el acompañamiento y la colaboración de todos. Centro de Oficiales Santa Bárbara, la subcomisión de fútbol infantil está firmando esto. Juan Carlos Duarte, que es el tesorero, en este caso María Ramírez, que está al frente de la subcomisión de fútbol infantil de Santa Bárbara, y Flor Sánchez, secretaria, también Florencia Sánchez, secretaria de la subcomisión de fútbol de Santa Bárbara. Comunicado que vamos a estar reiterando seguramente en los próximos días.

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Bueno, muy bien, acá estamos en la mañana Dimensión con Todos, señores. Hasta las 12 del mediodía te acompañamos haciendo esto que es Dimensión con Todos a través de la 90.1, a través de la radio, a través de Dimensión. Nos habían pedido, ¿tenemos ya el tema? Ah, está por ahí de fondo. Bueno, nos habían pedido este tema, vamos a saludar especialmente a Matías, que cumple años en el día de hoy, de parte de su familia y de parte de Roxana, que se ha comunicado con nosotros al 3445-407820. Dice que es fanático de Los Enanitos Verdes, nos habían pedido este tema, así que vamos a cumplir, hasta con la hora cumplimos. Hoy estamos 11:20, más o menos a esta hora nos pidieron que lo pasemos, así que vamos con eso y ya venimos enseguida.

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2: Bueno, vamos a escuchar a la gente de CAME, en este caso a Salvador Femina, de la Confederación Argentina de la Mediana Empresa, que habla sobre la inflación de mayo, 2,1%. Es el segundo mes en baja de la inflación en la República Argentina. Esto decía la gente de CAME. Presta atención.
3: Se nota una desaceleración. Ojalá que continúe una tendencia descendente y que se pueda tener un impacto en recuperaciones salariales hacia adelante, ¿no? Porque es lo que realmente está afectando está provocando la baja de consumo. Todas las familias están muy ajustadas, y nos preocupó bastante que la inflación persistiera. Fue un largo periodo donde el gobierno no podía, por una razón a otra, no podía bajar la inflación. Se verifica una tendencia a la baja, evidentemente es una buena noticia, una noticia positiva. Uh-huh. Pero tengamos en cuenta que a partir de abril del año pasado el gobierno había puesto una limitación a las negociaciones paritarias donde permitía o homologaba los convenios que pactaran un 1%, porque proyectaba que la inflación iba a ser descendente, que no había que aumentar por la inflación pasada, sino descendente. Ocurrió todo lo contrario, y llegamos a un escenario de realmente una fuerte pérdida en el salario real. Ojalá que haya ahora un camino cruzado, ¿no? Que haya un poco más de incremento, o se permita más un incremento en las negociaciones paritarias, y que la inflación vaya bajando, para que eso permitiría de a poco ir recuperando el salario real. No esperamos nada fuerte, un salto en nada, pero por lo menos que haya una tendencia al revés de lo que se vino produciendo hasta ahora. Genera aparte otro tipo de expectativas, ¿no? Inclusive para el que está muy justo o puede administrar sus ingresos, si ve que hacia adelante es más bajo, genera más confianza para el consumidor. El consumo ha estado tan ajustado, los ingresos son tan ajustados que evidentemente la demanda se ha concentrado sin producir un aumento, simplemente algún nivel de sostenimiento de los productos básicos, tanto de la canasta básica alimentaria como el tema de salud, ¿no? El resto ha habido en algunos momentos unas caídas muy fuertes, ¿no? Tanto en textil e indumentaria como en calzado, en perfumería, en ferreterías y materiales de construcción, en base a decoración y muebles, todo para atrás, ¿no? Como se nota claramente que la demanda puede satisfacer apenas los consumos básicos.
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2: Bueno, caliente el Congreso del PJ en la provincia de Entre Ríos, hubo expulsiones, sanciones y advertencias, un Congreso caliente, un Congreso provincial muy caliente, con muchos cruces. Vamos a escuchar al secretario del Congreso Provincial del PJ, hablamos de Juan Carlos Albornoz, que se refiere concretamente a esta situación que se dio obviamente en este Congreso Provincial del Partido Justicialista.
7: A Daniel Rossi, a Ricciardo, se le aplicó la sanción de expulsión en cuanto el dictamen del Tribunal de Disciplina manifestaba que habían hecho denuncias penales en plena campaña contra nuestros candidatos. Así que hubo denuncias en cada caso. Hacía mucho tiempo, yo no lo había visto nunca en estas lides, el tema de las expulsiones de sanciones, porque no había denuncia. En este caso hubo 5 expedientes, entre los cuales los que tú me consultabas, y bueno, se produjo la sanción de la expulsión, y bueno, ahora seguimos avanzando con respecto al tema de las suspensiones, a los cuales se facultó al Consejo Provincial que el análisis, porque se suspendió por 2 periodos electivos, que en el análisis de comportamiento el próximo Congreso pueda tratar nuevamente si hay alguna modificación respecto de la sanción, ¿no? Las suspensiones puede recomendar al Congreso, porque el Congreso es juez de sus actos, ¿no? Por lo tanto, nosotros recibimos las sanciones del Tribunal de Disciplina, pero en definitiva el que terminó resolviendo fue el Congreso, aprobando las sanciones cuando fueron puestas a consideración. Bueno, hay un mandato del Congreso mediante el cual los legisladores deben cumplir ese mandato, ¿no? Que no a la reforma previsional, que no la apoye.
2: Bueno, vamos a escuchar ahora, casualmente, a Domingo Daniel Rossi, que salió con los tapones de punta luego del Congreso del Partido Justicialista, luego que fuera expulsado en el Congreso del PJ. Escuchá qué dijo el actual intendente de Santa Elena, Domingo Daniel Rossi.
8: Este sábado se organizó el Congreso del Partido. Michel, Val, Romero organizaron para expulsarme del justicialismo. Más de 50 años filiado, 6 veces intendente, vicegobernador de la provincia, el único entrerriano que ha sido intendente de todos los gobernadores constitucionales. Pero nosotros no vamos a apelar, no vamos a recurrir a lo que decidieron. Vamos a apelar al voto de la gente en otro proyecto político, que nada que tenga que ver con la junta mafiosa denominado PJ. Ni Val, ni Michel, ni Romero, ni Cuéder, ni Bordé, ni Estrata, ni Bailo, ni Laurito, ni Uribarri. Vamos a presentar un nuevo proyecto político. Vamos a invitar a peronistas, independientes, radicales, vecinalistas, para un proyecto antimafia. Acá no hay términos medios. Vamos a ser la topadora en un proyecto de gobierno, pero además no tengo ninguna condena. La sentencia condenatoria fue recurrida. La Comisión Interamericana de Derechos Humanos abrió el expediente y comunicó al gobierno argentino sugiriendo, invitando a un arreglo amistoso con mi persona. Por lo tanto, no existe condena. Esto da la tranquilidad y la firmeza para seguir en un proyecto nuevo en el próximo periodo constitucional. Y vamos a contratar a una empresa de investigaciones internacionales

0: internacionales como fue la CROL para venir a investigar y meter preso a todos los que se roban un presupuesto. Y da la sensación que el procurador García quiere llevar preso, enjuiciar, hacer justicia a los que fueron y buscaron el dinero, a los que fueron al banco con las tarjetas a traer la plata, y los responsables, Val, Cáceres, Laurito, Allende y Uribarri, andan muy tranquilos. Se terminó. Vamos contra esa runfla que ha robado un presupuesto. Miren lo que cobran los docentes, los jubilados, los empleados públicos. Cruce el río y vaya a ver qué es lo que cobra un docente en Santa Fe o un empleado público o un jubilado. El proyecto nuestro va a ser amplio contra las mafias. El que está con nosotros, vamos a estar firme contra las mafias para una nueva etapa y que se termine esta situación que hoy vive la provincia de Entre Ríos.
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3: Bueno, muy bien, hablando de la reforma previsional, APS, bueno, participó de las reuniones en el Senado y luego de la misma manifestó su rechazo a la reforma previsional en la provincia de Entre Ríos.
4: Nosotros hemos planteado este no a la reforma con los fundamentos que considerábamos importantes a tener en cuenta por los legisladores, que no es un no caprichoso, sino que decimos no a este ajuste, porque en realidad la reforma implicaría un ajuste sobre los trabajadores entrerrianos, no solamente activos, sino también sobre los jubilados. Hoy un trabajador, decíamos nosotros, que entrara con 20 años de servicio al municipio y tendría que trabajar 35 años más de aporte. Bueno, estamos hablando que trabajaría, bueno, aproximadamente medio siglo para jubilarse, ¿no? Nosotros los municipales estaríamos desenganchados de nuestra paritaria municipal, estaríamos dentro de la paritaria provincial, lo que a nosotros, esto de pagarle a nuestros jubilados 60 días a después, estamos hablando de más de 3 meses. Y también es claro, hay que dejar aclarado que no habla de retroactividad, o sea que los jubilados lo percibirían sin retroactividad.
5: Por un lado, en un brutal ajuste respecto de los trabajadores activos y pasivos, y por el otro lado hay un facultamiento al gobernador, sea cual fuera el gobernador de turno, hoy va a tener potestades sobre todo de un control económico sobre comunas y municipios, a quienes va a poder determinarles déficits fiscales y retenérselos directamente desde la coparticipación, o bien emitir títulos ejecutivos para cobrarle esas deudas. El 82%, según el proyecto, se va a calcular ya no sobre 120 meses y con el valor vigente al último mes del trabajador que se jubila, sino que se proyecta extenderlo a 20 años, con lo cual ya ese cálculo va a haber reducido el haber inicial. Y por otra parte, no dice el proyecto cómo se va a actualizar el haber de esos 120 años, lo que sí lo dice la ley actual, ¿no? Entonces, bueno, esto va a generar una lógica interpretación que se va a tener que hacer, y bueno, habrá que ver con qué índices se actualizan esos valores.
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3: Bueno, continuamos con el tema reforma previsional y UPCN se movilizó ayer en la capital provincial contra la reforma previsional. Vamos a escuchar al secretario general de UPCN, Allende, que habla sobre esta movilización que hizo el gremio estatal.
8: La movilización viene a respaldar la discusión que se está dando dentro del Senado, donde plantean posiciones, por ejemplo, de que 120 meses es suficiente, 10 años, que debe mantenerse eso para hacer el promedio de la jubilación. Estamos planteando que los déficits de las cajas municipales sean abordadas por los municipios como corresponde, porque si la provincia se hace cargo de ello también tiene que ser así, que se deje un lapso de 5 años para que quien tenga expectativa en estos 5 años de jubilarse se puedan jubilar por la ley vieja, no que digan que sí, pero que queden en una nebulosa por donde se jubilan, porque evidentemente esta ley va a dejar nula parte de la ley anterior. Estamos planteando que no sea únicamente la paritaria de UPCN o la del empleado público, escalafón general y enfermería, el parámetro para medir el aumento a los jubilados, sino que los docentes se rijan por la paritaria docente, nosotros por la nuestra, y al resto que lo hagan por una ecuación que salga de las dos paritarias.
9: ¿Respecto de la movilidad?
8: Con respecto a la movilidad no discutimos, eso la Constitución habla del 82% móvil, y cuando el gobierno plantea de que hay cosas, artículos que se pagan y que antes no tuvieron aporte porque no existían, nosotros decimos que si se pagan ahora porque le están reconociendo la tarea, qué tarde que le han reconocido a los jubilados. Tendrían que pedir disculpas en vez de decir que no lo van a pagar. Los representantes de los trabajadores, por más divergencia que tengamos, tenemos que estar en la mesa de discusión. Porque si no, y yo recuerdo la ley de Osser, a mí me pueden decir hoy que el Osser anda bien, anda mal. Eso es un problema de nosotros que lo padecemos y del Ejecutivo, que si anda mal, después cuando votemos nos vamos a acordar que anduvo mal. Pero la ley, tal cual la propuso el Ejecutivo, hablaba de privatizar el Osser. Y nosotros, en las modificaciones, logramos que no se privatice, que legalmente quede exactamente igual y protegimos a los trabajadores. No lo hacíamos en la calle entre 5 con 5 bombos, lo hicimos adentro en la mesa de discusión. ¿Estamos de acuerdo? No, pero por lo menos moligeramos esa ley. Y en esto estamos haciendo lo mismo. Nosotros, si podemos, ¿sabe la fuerza que tendríamos si en vez de estar con los bombos afuera únicamente estaríamos todos los sindicatos adentro en una mesa de discusión? Eso sería fuerza. Pero bueno, estamos solos ahí, ¿qué va a ser? Seguiremos estando, por supuesto.
3: Bueno, muy bien, ahí estaba, ¿eh? Allende, hablando de esta movilización de UPCN contra la reforma previsional en el día de ayer. Bueno, habló de Osser Allende, y casualmente ayer afiliados y autoridades de Osser analizaron la situación de la obra social. Vamos a escuchar concretamente a Pablo Giampaolo, que es el síndico fiscalizador de Osser en la provincia de Entre Ríos, que habló obviamente sobre esta reunión que mantuvieron con afiliados en el día de ayer.
10: Bueno, la verdad que acudí a la convocatoria que hizo la Asamblea en defensa de la OSER, de parte de los jubilados, fue muy productiva, estuvimos hablando sobre la situación real de la obra social, fue una charla debate en donde todos participaron, fue muy productivo. La obra social hoy se encuentra inmersa en una crisis no solo económica, sino también institucional, estuvimos hablando de eso, cuáles podrían ser las acciones a realizar o los trabajos que podemos realizar en conjunto con los agentes pasivos del Estado provincial, que en definitiva son quien más sufren los problemas que tiene la obra social. Convengamos que ante salarios congelados y salarios reducidos que cobran los jubilados, lamentablemente, el problema de las prestaciones ellos lo sufren más que los activos, y están muy interesados en saber cómo pueden llegar a solucionar sus problemas. Y bueno, acá estamos colaborando como siempre. Voy a ser reiterativo, porque esto ya lo he dicho en algún otro medio. Yo creo que la nueva ley de la OSER o la ley que creó la obra social de Entre Ríos no ha solucionado los problemas de la obra social, sino que lo ha profundizado, y hoy nos encontramos con una profundización del problema económico, donde acaban de suscribir, de acuerdo al boletín oficial del 15 de mayo, los estados contables, la obra social, en donde hay un aumento considerable de la deuda, un aumento considerable de los créditos, pasaron aproximadamente de 56.000 millones a 80.000 millones de deuda, créditos no cobrados de 23.000 millones a 27.000 millones, un patrimonio neto negativo, insolvencia técnica. Es preocupante, pero lo que más preocupa es la situación institucional de la OSER, donde hay algunos incumplimientos a la misma ley, 11.202, hay un incumplimiento sobre todo a la transparencia que siempre ha sido puesta de manifiesto por este gobierno provincial, y un montón de cosas más que tienen que ver con la necesidad de ese cumplimiento, y esto afecta a las prestaciones. Si yo tengo un problema económico, no puedo pagar las prestaciones, los médicos resienten el servicio, tengo que ir como afiliado y pagar, pedir reintegro, tardan 6 meses en darme el reintegro, muchos remedios también, tengo problemas con los remedios, hay varios problemas que está afectando mucho a la gente pasivo, y en este sentido venimos a hablar hoy y a ponernos no solo en consideración el tema a los agentes, sino a ponerme a disposición para todos los que estimen ellos.
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3: Bueno, muy bien. Están jugando a generar un desgaste entre los trabajadores, denunciaron desde Tres Arroyos. Trabajadores de la planta de Tres Arroyos de Concepción del Uruguay siguen reclamando salarios adeudados. Ayer te contábamos que iban a hacer una movilización en la histórica, en Concepción del Uruguay. Están analizando nuevas medidas. Ellos sostienen que la empresa está jugando a generar un desgaste entre los trabajadores.
17: estaban jugando a provocar un desgaste con los compañeros, con los trabajadores. Nosotros lo vemos como que están haciendo un trabajo psicológico también, porque muchos compañeros ya empezaron a buscar otro trabajo, se quieren ir o quieren autodespedirse para irse, porque no tenemos ninguna solución de nada, y venimos semana a semana con

0: mesa de supuestos pagos o supuestos arreglos para poder cobrar lo que nos adeudan y para poder entrar a trabajar. Y toda la semana nos encontramos con que se termina la semana y esa supuesta buena noticia que había no se producen o no son así.
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2: Bueno, emiten alerta por tormentas en 10 departamentos de la provincia de Entre Ríos para mañana jueves. La provincia está incluida dentro de las advertencias por tormentas para mañana jueves. Se prevén en algunas zonas hasta 70 milímetros. El viernes estarían mejorando nuevamente las condiciones del tiempo, pero el tema es mañana. Son en total 10 los departamentos bajo alerta. No está el departamento Tala. El alerta para mañana jueves incluye a los siguientes departamentos: Paraná, La Paz, Diamante, Villaguay, Nogoyá, Concordia, Federal, Feliciano, Federación y San Salvador. Esta área será afectada por tormentas de variada intensidad, alguna localmente fuerte, y lluvias de entre 30 y 70 milímetros, pudiendo inclusive ser superado de forma puntual ese número que te damos a conocer, por supuesto. Son estos 10 departamentos bajo alerta. El tiempo comenzaría a mejorar a partir del próximo día viernes. Para hoy la máxima prevista será de 19 grados. Para el día de mañana va a desmejorar, hay un 90% de probabilidad de lluvia. Obviamente que está anunciado lluvia también para nuestra zona, no está dentro de los departamentos bajo alerta, pero sí se anticipan lluvias para el día de mañana. El viernes también por la mañana, probabilidad de lluvias, y ya mejora por la tarde. Sábado y domingo, mínimas de 7 a 9 grados y máximas entre 15 y 17 para el fin de semana, según anticipa el servicio meteorológico. La semana que viene arranca la semana, el lunes 22, con una máxima de 14 a 15, una mínima de 6. Y atención, porque a partir del martes se vienen mínimas de 3 a 5 grados y máximas entre 11 a 13 grados. Mucho frío para la próxima semana.

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2: Bienvenidos, ¿cómo les va? ¿Cómo andan? Comenzamos, arrancamos un nuevo miércoles de la radio con muy buena música y muy buenas canciones que tenemos para disfrutar con ustedes que están ahí conectados y enganchados del otro lado en este día miércoles, mitad de semana, para disfrutar de las buenas canciones que tenemos en el día de hoy. Bueno, mira, te adelanto algo de lo que se viene, algo de lo que vamos a estar escuchando en el día de hoy. Se viene Emilia, se viene Rosé, gente de zona, Enrique Iglesias, Bizarrap, Nicki Nicole, María Becerra, Aitana, Lucra, ¿qué más tenemos? Shakira, qué lindo tema, Tini Stoessel, Lali. Bueno, hay muchas canciones para estar compartiendo en este día miércoles, en esta mitad de semana que estamos viviendo juntos. Quédate en la radio, no te muevas, que comenzamos de esta manera.

Somos a Emilia en la radio, comenzando este miércoles de la radio, te escucha, y este novio gangsta pasando por el aire de la radio. Vamos con Rosé, vamos con Bruno Mars, esto es IPT.

Gente de Zona en la radio, Traidora, junto a Marc Anthony, un recuerdo que estábamos compartiendo en la radio. En un rato voy con mensajes, estoy viendo por acá que van llegando mensajes, en un ratito los voy a estar leyendo. Vamos con Enrique Iglesias y Yotuel y Fría.

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Pasaba Bizarrap por la radio con la sesión 61. Buenos temas que estamos compartiendo. Por acá me dice: hola radio, soy Meili. Podrían pasar TQG de Karol G y Shakira. Es un himno total. Diego, siempre me pasas la mejor música. Gracias por eso. Saludos para todos los oyentes. Me dice por acá Meili. Te mando un beso grande, Meili, para vos también. Y gracias, obviamente, por sumarte a la radio. Nicki Nicole, Ojos Verdes.

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Era Lucra en la radio, Un siglo sin ti junto a Chayanne y esta versión que la rompe, obviamente. Un temazo que estábamos escuchando. Por acá me dicen, hola, soy Lucas, me encantaría escuchar Seven de Jungkook. No puedo dejar de escucharla, es un temazo. Gracias por la mejor onda todos los días. Por acá me dicen, soy Valen, quisiera pedir Flowers de Miley Cyrus. Le escucho todo el tiempo. Gracias, Diego, por alegrarnos el día con la buena música. Saludos a toda la radio, me dice por acá Valen también. Un beso enorme, Valen, para vos. Y gracias, obviamente, por sumarte al aire de la radio. Llega Shakira, llega soltera. Sale padre.

0: Se acabó.
1: Escuchábamos a Tini, esto es el, en la radio, Tini con Cupido pasando por la radio Te Escucha. El día miércoles con muy buena música y muy buenas canciones, esos temas que vos venís pidiendo y venís programando todos los días están acá en el aire de la radio. Esto es Lali, No Me Importa.

0: El Auto Rojo, un tema que obviamente lo conoces por los Vilma Palma allá por los 90, pero que volvieron a reversionar los Maramá en esta nueva época, y esta es la nueva versión que tenemos para presentarte. El Auto Rojo, Vilma Palma, Maramá en la radio.
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Hogar Natural, Laura Pausini, pasando por la radio, te escucha lindos temas de Laura Pausini que viene sacando, ¿eh? Me gustan estas canciones. Vamos con Lucra, vamos con Nicki Nicole, nos movemos, bailamos con el Doctor.

Era Coti en la radio, tema grabado en vivo allá por el año 2015 en el Teatro Gran Rex. Antes que ver el sol, Coti, pasando por el aire de la radio, te escucha. Llega Tuli, llega octubre.

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teníamos a Roger King en la radio con Monte Carlo, otra de las canciones que estábamos disfrutando. Estamos en vivo, dale que tenemos muy buena música y muy buenas canciones para compartir. Llega Ella Está Encargosa haciendo Mi Dios.

Pasaba Guaira por la radio, un poco de música con este rock and roll, lindo tema de Guaira Iglesias, pasando por el miércoles de la radio. Vamos con un verano, vamos con de abajo para arriba.

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El Amarama en la radio con No te vayas, en este nuevo remix que hicieron los Marama, que está buenísimo, obviamente. Marama, Migrantes, Flor Álvarez, todos ellos haciendo este temazo que estábamos escuchando. No te va a gustar, Portal Sessions, la única voz.

Era Cachorro López en la radio, Mil Horas junto a Lali, canción clásica de los Abuelos de la Nada, que en este caso reversionaron. Por acá me dicen, soy Tommy, me gustaría escuchar Mon Amour de Aitana, es de esas canciones que no me canso de escuchar, gracias por la buena música, me dice Tommy por acá. Hola, soy Nico, porfa, pasen La Policía de Morat, me encanta la historia que cuenta la canción. Son unos genios, gracias por la buena onda. Y uno más me dice, soy Luli, podrían poner un 100% de Grupo Frontera y Bad Bunny, me encanta la radio, sigan adelante. Gracias, un beso enorme para todos, para todos los que se van sumando al aire de la radio. Natalie Pérez, Francisco de Cruzando el Charco, Tatuaje.